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4: 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Son las 18 horas.
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3: Muy buenas tardes, guapísimas de mi corazón. Corazón. Bienvenidas y bienvenidos, muchis, al After Party de La Mega con su querida Adriana Leoni, la que canta. Chicos, ustedes, este tráfico sí nos está jugando la vuelta hoy, pero muy contenta de poder estarles haciendo compañía una tardecita más, invitándolas e invitándolos a que nos vayan a seguir a todas las redes sociales donde nos encuentran como @lamega1077. Y ya saben que les vamos a estar haciendo compañía hasta las 9 de la noche en la mejor estación de radio de Guatemala, del mundo mundial. Ayer alguien me escribieron en mi Instagram y me ponían: aquí en México, ¿cómo encuentro esta señal? Y yo dije: puchica, somos internacionales. No, pero muy contenta de hacerles compañía y de arrancar con la mejor programación como tiene que ser. 5514-7777 es nuestro número de WhatsApp. Repórtense que aquí les ponemos la canción y la música que ustedes quieran escuchar.
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0: ustedes reportándose a través de nuestro número de WhatsApp 5514-7777.
1: Hola, hola, Adri.
0: Hola.
1: ¿Me puedes complacer con Crayola de Dania Ocean?
0: ¿Cómo
1: favor?
0: ¿Para que no?
1: Saluditos, Adri. Buena programación.
0: Muchísimas gracias. Mucha cuéntame a dónde los agarró hoy el tráfico de miércoles. Siento que hoy sí hay tráfico de miércoles. Confírmenmelo o niéguenmelo a través del WhatsApp. ¿Hay tráfico de miércoles o no hay tráfico de miércoles? Al 5514-7777. Cuéntenme desde dónde nos están escuchando. ¿Les agarró o no les agarró el tráfico de miércoles? ¿Y con qué canción quieren que sobrevivamos este tráfico?

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1: Continuamos con más de la programación de La Mega 107.7. Dice, recién me integro a tu programa. Saluditos, compláceme con Crayola. Ay, mira, me la pediste y justamente alguien más me la había pedido, así que te quedo como anillo al dedo. Escuchemos por acá. Oli.
2: ¿Podrías complacerme con la canción Ley Universal de Danny Ocean?
1: Ley Universal, puchica. ¿Por qué? Porque estamos como Danny Ocean hoy. Ya me di cuenta que estamos escuchando bastante Danny Ocean. Tan romántico Danny Ocean. ¡Ay! Danny Ocean, dan ganas de que te agarren y te agarren del cachetito, de bailar de cachetito. Y que no, en vez de que agarra la pega, la azota, la, no te dan ganas de que te agarren, pero bonito. Va, miren, hoy les traigo un debate. Les traigo un debate absurdo a mí a 937 porque hoy lo pensé y dije, necesito abrir este cuestionamiento al aire definitivamente. La piña y la pizza, ¿pertenecen juntas o no pertenecen juntas? Honestamente, ¿cuál es su opinión al respecto? Yo sé que es una pregunta bien cleta, bien absurda, pero ese es el punto, que tratemos de llegar a una conclusión. ¿La piña y la pizza pertenecen o no pertenecen juntas? Es que saben que yo estoy como en medio. Como que la verdad es que me la como y digo, ok, pero originalmente yo no le hubiera puesto una piña, ¿saben? Como que yo digo, está bien, me la trago porque ni modo. Eso sonó espantoso, pero ya la boca ni modo.

0: pizza con piña. Entonces, honestamente, ¿qué piensan? ¿La pizza y la piña van juntas, sí, no, y por qué? A ver qué dicen por acá.
1: ¿Qué son esas declaraciones, Adri?
0: No, no, no. ¡Cállate! Las hadas, los elfos y las sirenas se van a enojar conmigo por estar diciendo estas cosas. Pero yo estoy hablando de la pizza y de la pizza con piña. Respóndanme, 5514-7777. ¿La piña y la pizza pertenecen juntas o no pertenecen juntas? La verdad.

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0: yo tengo como un amor-odio por Morat. Como que me gusta, pero no voy a decir nada, si no me van a funar acá. No, vamos a ver, amamos Morat. Escuchemos sus notas de voz.
1: Ay, no, princesa, no puedo creer todo lo que usted me hizo imaginar, de verdad.
0: Ay, no, qué horror.
1: Ay, no.
0: ¿Qué le pasa?
1: Por supuesto que sí pertenecen, amiga. Obvio. Pizza y piña son hermanas.
0: Pizza y piña.
1: Y hasta me dieron ganas de comer pizza.
0: De comer pizza, por supuesto. Es que de verdad, yo quiero que sepan que yo digo las cosas inocentemente y después me doy cuenta de cómo suenan y digo, Dios, ¿pero qué onda? Si van juntas, leal toque agridulce y al mezclarse los sabores se disfrutan. Ay, no sé. O sea, es que no es que sabe, no es que sepa mal, no me molesta el sabor, pero no siento que sea así como que, ¡a la madre! ¡Guau! Una pizza con piña, se me reantoja sentir la pizza, la piña y todo. O sea, como que no saben. O sea, como que yo digo, ok, pidamos pizza con piña, démole, jalo, no pasa nada. ¿Saben que si probé una vez? Yo, me van a juzgar, probé una pizza con pera y con melocotón también. Estaba interesante, pero era una pizza fancy, ya saben, de que con queso suizo de cabra, de las cabras que se montan en las montañas, en el Himalaya, una cosa así, ¿saben? Muy buena, me gustó. Pero yo soy muy tradicional, de que a mí me gusta la pizza con pepperoni, pues, o sea, ya estuvo, ¿no? ¿Qué onda? ¿Saben? Estoy empezando a tener un fiel oyente oficialmente, ¿ah? ¡Ay! Me voy a chiviar. Ah. Pero yo dije, no voy a decir nada, pero dije, no. Yo, ustedes ya saben que cuando yo me doy cuenta que ustedes son fieles oyentes de La Mega, a mí me gusta mandarles sus saludos especiales, por ejemplo, a la Yami, al Apasionado, está también Eduardo, está, ¿quién más? Me está faltando alguien, está mi Esdras, también Esdras. Y pues, o yo, dice por acá, ¿y quién sos tú? Dame tu nombre, porque yo no me acuerdo tu nombre. Willy. Ay, Willy. No, pero es que este oyente es medio chiviado. Pero otra vez nos está escuchando por acá. Un saludo para Diego. ¿Quién lo manda a ser tan guapo, hombre? Bueno, cuéntenme entonces en el debate. Debate absurdo hoy de La Mega 107.7. ¿La pizza va con piña o no va con piña? Piña para la niña. 5514-7777. Si alguien se anima a llamarme, llámenme. Ya, atrévete. Al 2505-1277 recibimos llamadas para dar el debate. Yo soy fiel oyente de La Mega y el mayor enamorado de la opuchica, de verdad. Ay, no. Papá, es que tanto que me lo estás mencionando, me le vas a hacer algo a la niña. Le voy a decir ya que se ponga su escudo de protección. Me deja a la niña en paz, por favor.
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2: Bueno, pues cinturita de semana aquí en la cabina de La Mega 107.7 y la verdad es que necesitamos prender esta onda. Dice por acá, en mi opinión, y lo siento por no mandar nota de voz, pero estoy en turno de trabajo. Dice por acá, a mi parecer sería solo la pizza sin ninguna mezcla, obviamente con jamón o pepperoni, sí, pero eso mezclada con la piña no es de mi agrado. ¿Solo la pizza o solo la piña? Por acá dice, te puedo pedir vueltita de Bad Bunny, sí. También me dicen la canción de Bad Bunny. ¡Ay, esa canción me encanta! Vamos a agregar en este momento sus canciones a la programación de La Mega 107.7, así que por favor quédense en sintonía. Y hoy tenemos miércoles de versus y duelos y vamos a poner a competir buenas canciones. Vamos a darle la chamarrada. Miren que vengo competitiva. ¡Uy! Y me gusta

Esto es una competencia 100% saludable. Y ya más adelante les voy a decir cuál es la categoría de hoy. Pero antes de revelarles la categoría y de seguir con la programación, silbatazo de inicio agrandado y a ganar en McDonald's. 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

0: Exactamente, ya casi que nos tenemos que ir un corte comercial rapidísimo, mucha. Pero antes de irnos, los voy a dejar con la canción de Vueltita de Bad Bunny. También me pidieron de Danny Ocean, Margarita. Ay, tenemos otros mensajes con complacencias pendientes, donde nos piden también Caigo de Karol G, así que las vamos a ir agregando en un momento a la programación. Pero miren, hoy les voy a decir cuál es la categoría del miércoles de Versos y Duelos. ¿Qué canciones vamos a poner a competir? Vamos a poner a competir canciones, o sea, se vale el género que sea, pero tienen que ser canciones que tú sabes que si las pones dan ganas de gritarlas, o sea, no de cantarlas, sino que de gritarlas, que tú así de... ¡ah! O sea, de que la quieres cantar a todo pulmón, sacar, quedarte sin garganta y que tu garganta salga del chat. Ese es el tipo de canciones. Pueden ser de reggaetón, pueden ser de despecho, pueden ser migajeras, pueden ser en inglés, en español, lo que sea. Pero tienen que ser canciones que tú sabes que si las escuchas, las vas a querer cantar a todo pulmón. Al 5514-7777 se aceptan reto. Yo ya tengo por ahí unas pensadas, pero no sé. Quiero ver ustedes qué proponen. Vámonos a una pausa y regresamos con más de la programación de la Mega 107.7.
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0: Por acá me dice, Adri, dame tu Instagram. Se puede, vayan a seguirme, no sean mala onda. Me parece una falta de respeto que no me sigan. Me pueden encontrar en todas partes como arroba Adriana León. Y vayan a conocerme en este momento, por favor. Si todavía no me conoce, pues está perdiendo de algo muy bueno. ¿Qué le puedo decir? Shake that. Y hoy sí vamos a poner a competir canciones para cantar a todo pulmón. Vamos a ver, por acá dice, para competir y que cantamos a todo pulmón, tusa, dicen por acá, ok. Ok, ok, ya no tiene excusa. Hoy salió con su amiga, dice que pa' matar la tusa. ¿Cómo suena? Que suene pa' que ubique la canción por si es que usted todavía no sabe de qué canción estamos hablando. Que probablemente si no sabe, vive bajo de una roca, pero aquí se la ponemos de una vez. Ay,
1: ¿qué pasa contigo?

Vamos a ver. Te voy a contraatacar con una canción que yo siento que suena en donde suene, la gente la va a cantar a todo pulmón y la vas a gritar a todo pulmón. Y la canción se suena de la siguiente forma. Me dirán si estoy en lo correcto o no estoy en lo correcto. Oh. Es que dígame que no cantan Mis ojos lloran por ti cuando suena. O sea, ¿cuál cantan más fuerte? ¿Tusa o Mis ojos lloran por ti?

Es que ya hasta uno empieza a calentar motores. A las 55 14 77 77. Tienen que mandar nota de voz. Si no mandan nota de voz, me enojo, les camorra, les cae a todos y no cuenta su voto. Sin tu amor. 55 14 77 77 77 77. ¿Qué canción cantan a todo pulmón? Ya no puedo hablar ustedes. Tusa o Mis ojos lloran por ti. Mande su votación en este momento y la primera rola en llegar a 5 votos es la que gana y la que suena completita en la cabina de la Mega 107.7. Y mientras tanto, vamos a poner la nueva canción de Olivia Rodrigo, que yo sé que van a decir que oh, Nadri, eso en qué momento, pero es que está buena. Está buena y la tenemos que poner porque aquí vamos a educarlos musicalmente para que escuchen de reggaetón sucio a un poquito de pop rock en inglés actual.

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1: Teníamos dos tremendas rolonas para gritar a todo pulmón compitiendo. Teníamos Tusa y Mis Ojos Lloran Por Ti. Vamos a ver, tenemos varios votos por acá, así que escuchemos qué canción se declara como la ganadora.
2: Hola, hola. Te voy a escuchar con mis hijos aquí en el tráfico de la Capi.
1: Eso,
2: y queremos que nos pongas Rakata. Saludos a Betsy, Andrea y Víctor Fabián.
1: Complacencia, complacencia.
3: Ojos Andy, mis ojos.
1: Mis ojos lloran por ti, 1-0 a favor de Mis Ojos Lloran Por Ti en contra de Tusa.
4: Hola, Adri. La de Mis Ojos Lloran Por Ti.
1: 2-0. ¿Qué más dicen por acá? Escuchemos.
4: Mis ojos lloran por ti.
1: Por supuesto. 3-0.
5: Mis ojos lloran por ti.
1: ¡Ay! Que hoy sí fue chamarreada, fíjate.
6: Hola, Adri. Buenas noches. Voto por la de Mis Ojos Lloran Por Ti.
7: Adri, mis ojos lloran por ti, definitivamente.
8: Mis ojos lloran por ti, Adri. Voy saliendo del gimnasio y quiero cantar a todo pulmón.
1: ¡Eso!
9: Amiga, voto por la de Mis Ojos Lloran Por Ti.
1: ¿Qué más dicen por acá?
10: Ay, mis ojos lloran por ti.
1: Mis ojos lloran por ti, dicen por acá. Ok, creo que tenemos una ganadora rotunda del primer duelo de la noche. Canciones para gritar a todo pulmón. ¿Quién será el próximo contrincante que se atreva a retar a esta locutora que viene con muy buenas canciones para gritar a todo pulmón? Esa es la categoría de hoy en el miércoles de Versus y Duelos. Nos vamos con Mis Ojos Lloran Por Ti.

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1: 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Volvemos con más de la programación de La Mega 107.7, mucha, y continuando con más, les recuerdo que Ban Rural, mucha, los acompaña en sus celebraciones y ustedes pueden obtener descuentos en Pastelería Milano, en La Ciro y más. 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Bueno, a ver, ¿quién va a ser el próximo o la próxima retadora en este miércoles de Versus y Duelos con canciones para cantar a todo pulmón al 5514-7777? Una canción con la que ustedes me pongan el reto, hombre, anímense, anímense. Pónganse en contacto al 5514-7777 y me dicen: Adri, mira, esta rola es para cantarla a todo pulmón. Segurísimo que sí. Y aquí contraatacamos con otra canción buena y vemos qué canción tiene más votos, vemos cuál suena mejor en La Mega.

5514, miren, no, momento, 5514-7777. Hay ustedes que me ignoren, mucha. Hay ustedes que apenas vamos en miércoles y yo estoy aquí esperando que me contesten a la granja. Acá dice, hola Adri, ¿puedes poner la de Volando Remix? Esa me hace cantar. Ah, pero aquí no me estás retando, aquí lo que tú querés es que te ponga la canción, que te la voy a poner, por supuesto que sí. Como para que no. Por acá dice, yo quiero participar. Ah, la madre, qué canción, me la robaste. Me parece una falta de respeto porque esa era la canción con la que yo iba a contraatacar. No se vale. A la gran. Me están retando con Rosa Pastel. Obviamente que voy a perder. Ala, no se vale. Me están retando con mis herramientas. Me parece una falta de respeto que me retes con Rosa Pastel. Pero ni modote. A ver, que suene un pedacito para que para quienes no la conocen, la conozcan. Ay, ay, ay. Si no la conoce, ¿qué onda? Y suena. Y suena. Se trabó esta onda. Hoy sí. Ahí vamos, ahí vamos, ahí vamos. Y así suena Rosa Pastel en la cabina de la Mega 107.7.

va, te voy a contraatacar con otra de mi reper, que estas son canciones que yo canto en mi repertorio, me encantan, y siento que esta es otra que también la gente grita a todo pulmón, así que tú me estás retando con Rosa Pastel de Belanova, y yo te voy a contraatacar con algo también un poquito más triste, pero que también siento que hace que la gente, que uno quiera gritar y cantar estas canciones a todo pulmón. Y esa canción se llama nada más y nada menos que Tu Tanta Falta de Querer, de nuestra queridísima Mon Laferte.

tenemos dos rolas. Está difícil. ¿Con qué canción gritan, cantan a todo pulmón? ¿Rosa Pastel o Tu Tanta Falta de Querer? 5514-7777, manden nota de voz y ustedes deciden qué canción se queda. Y mientras tanto pongamos un poquito de perreíto intenso que me pidieron hace un buen rato y se me había olvidado poner, así que los dejo con estas canciones mientras ustedes...

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1: 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Canciones para gritar a todo pulmón, Rosa Pastel o Tu Tanta Falta de Querer de Mon Laferte. Escuchemos aquí.
2: Tu Falta de Querer, Adri.
1: 1-0 a favor de Tu Tanta Falta de Querer.
2: Rosa Pastel.
1: 1-1.
3: Hola Adri, buenas noches. Por la de Rosa Pastel.
1: 2-1 a favor de Rosa Pastel. Escuchemos una acá.
4: Por tu tanta falta de
1: la
4: querer.
1: Madre. Vamos 2-2 en este momento. La primera canción en llegar a 5 votos es la que suena. Así que pilísimas por aquí votando al 5514-7777. Manden sus notas de voz y díganme qué canción gritan a todo, así de que gritan, que la cantan a todo pulmón. ¿Rosa Pastel o Tu Tanta Falta de Querer?
5: Ninguna de las dos, Adri.
1: Ay, tan malhumorado que sos, mano, hombre.
6: Rosa Pastel.
1: Ay, güelachas, 3-2 a favor de Rosa Pastel.
7: Hola, tocayo, buenas noches.
1: Hola, hermosa.
7: Tu Tanta Falta de Querer, gracias.
1: 3-3, la primera rola en llegar a 5 votos gana, muchachas. 5514-7777, pilísimas por acá votando, por favor. Me rehúso a darte un último beso, así que guárdalo, para que la próxima vez te lo dé haciéndolo. Así no te lo hacías, son bromas, bromas. Me rehúso a que no me manden notas de voz, escuchemos.
8: Hey, un saludo para Adriana Leoni, la que canta. Estoy feliz de poder escucharte.
1: De Patrick, de verdad.
8: Te vi ahí en tus historias de morado. Y de morado estaba yo en escribirte, pero perdón, ya se acá. Un abrazo, feliz turno y Lento de Julieta Venegas para competir con alguna ahí.
1: Ay, qué buena canción, qué buena canción. Vamos 3-3 ahorita, igual. Tu Tanta Falta de Querer en contra de Rosa Pastel.
2: Tu Tanta Falta de Querer, Adri.
1: 4-3.
9: Hola, hola.
1: Oli.
9: Punto para Rosa Pastel.
1: La madre, 4-4.
6: Un saludo para Belanova, Rosa Pastel.
1: ¡Uy! 5. Ay, que usted se me va la voz. Ya tengo que dejar de gritar a la gran
7: música. Hola, Adrianita. Buenas tardes.
1: Oli, buenas tardes. No, esta no es para mí, esa es para la otra Adriana.
7: Tu Tanta Falta de Querer, por favor.
1: Miren, hubiéramos quedado empate, pero la primera nota de voz que llegó fue la de Rosa Pastel. Así que me chamarrearon. Me temo que me chamarrearon. Vámonos con Rosa Pastel de Belanova.

0: Volvemos con más de la programación de la Mega 107.7, mucha. 18 minutos pasan de las 8 de la noche. 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Me retaron con la de lento. Se delica. Ah, no, esa no es. Bien, sí, César.
1: Puedes poner el barco de Karol G. Saluditos y buenas noches.
0: Saluditos para ti también. Vamos a buscar lento de Karol G. De Karol G. Ay, no, ¿qué estoy diciendo? Ya vieron, por su culpa no hablando babosadas, hombre. Lento de Julieta Venegas. Ay, a mí cómo me gusta la Julieta Venegas. A la Nati no le gusta la Julieta Venegas, pero a mí me encanta la Julieta Venegas. Vamos a buscar lento de Julieta Venegas. Ay, suena.

qué buena canción. No sé si es una canción para gritar a todo pulmón, pero es buena. Yo te voy a contraatacar con una que también está en el medio. Siento que no es como para gritar a todo pulmón al 100, pero que si te la sabes, sí la gritas. Te voy a contraatacar con Inolvidable de Rake. Ay, así me dicen a mí, inolvidable, bebés. Ah, ¿qué decía ella? Son bromas. Inolvidable de Rake. Ay, ustedes, qué tremenda canción. Y suena de la siguiente forma. Ustedes deciden qué canción quieren que suene. ¡Ay, la madre!

qué buena canción. Bien, y si es para gritarla. Y quien diga lo contrario, se puede ir a la papaya. Se puede ir a la Devlin. Son bromas. Y yo no sé cómo. 55-14-77-77. Se llegó el momento de que vote. ¿Qué canción sienten que es más para gritarla? ¿Lento, de Julieta Venegas, o Inolvidable, de Rake? Y ya no quiero. Ya mucho. Si no, suena toda la canción completa y tampoco es el chiste, hombre. Tenemos una complacencia pendiente por acá, así que mientras ustedes votan y deciden qué canción está mejor para gritarla a todo pulmón, si Lento, de Julieta Venegas, o Inolvidable, de Rake, yo les voy a poner esta cancioncita de Karol G, El Barco.

0: respeto que solo tengamos dos votos en el WhatsApp de la Mega 1077-5514-7777. ¿Qué canción quieren que suene? ¿Cuál está más para gritar? La lento de Julieta Venegas o Inolvidable. 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Pero planifiquen su próxima aventura en exploraguate.gt. ¿Qué canción suena? ¿Lento o Inolvidable de Rake?
1: Inolvidable del Rey, por favor.
0: De Rey. Adri, tu Insta. Ya te dije cómo me puedes encontrar. ¿Por qué no? Adriana Leoni. A ver, te lo voy a escribir y me buscas. Ahí está.
1: Vamos con Rey.
0: Rey, claro. La de Rey, dicen por acá. 3-0 a favor de Rey. Pero sigan votando, hombre. Mande su nota de voz. 5514-7777. Cualquiera en que suene. El lento de Julieta Venegas o Inolvidable de Rey.
2: Lento, lento, lento.
0: Pues, por supuesto que ibas a votar por lento, Patrick, si tú la propusiste. 3-1 a favor de Inolvidable.
2: Vamos con Rey, vamos con Rey.
0: 4-1 a favor de Inolvidable de Rey. Ay, no se escuchó, pero tenemos una llamada por aquí. Vamos a ver, a ver, a ver. ¡Aló!
3: ¡Aló!
0: ¡Puchica madre! ¡A la gran, casi me deja sorda!
3: ¿Mano, si yo lo oí suave?
0: Ay, no, te juro, pero es que yo tengo el volumen. Espérate, espérate, que me te juro por mi vida que me quedó vibrando el tímpano.
3: Y hablé así con una frase no muy de... Imagínate, ¿qué? Gritar.
0: Ay, no, mano, qué horrible. Le va a pedir a mi jefa el video.
3: A la mano. Juan Pique me jodí el tímpano.
0: A la mano, o sea, ubícate, por favor. Puedes hablar, cálmate.
3: O sea, llámame al Víctor y decirle que espero, escucho.
0: Bájale dos rayitas a tu volumen, porfa.
3: Bájale la espuma a tu licuado, no seas maca.
0: Ay, cállate. ¿Cómo te baila la pachanga, apasionado?
3: Vientos huracanados, vos ahí.
0: Qué alegre.
3: Jodido, pero con tenis.
0: Qué alegre, chica. Qué alegre escucharte, mano. Qué bueno tenerte por acá. Qué bueno que ya me tenías en el olvido, déjame decírtelo.
3: Pues es que casi no salgo de mucho de noche, vos. Eso de ser papá de dos ahora ya está más jodido, vos.
0: Y eso.
3: Mira, ahorita.
0: ¿Y yo de qué tengo la culpa? ¿Aquí yo de qué tengo la culpa? Tanta, o sea, de verdad, hay formas de escucharme desde tu casa, poner la radio. Mira, le decís a Paulita que vas a escuchar a Adriana Leoni, la que canta, y tu esposa no va a decir que no, estoy segura yo que no.
3: Vos sí se pelea con Alexa cuando se va a bañar, porque como ella normalmente se baña en la noche.
0: Ajá.
3: Se pelea con Alexa porque Alexa le pone la aplicación de música y no le pone la radio. Y me llega a llamar, ¿me puedes poner la radio, por favor? Tal vez ponen mi canción.
0: Ay, mi linda, pero siempre que pida canción.
3: Y desde el teléfono se lo mando a poner, voy a decir, ahora sí me puedo ir a bañar.
0: Es una hermosa, la amo, qué linda, a ver cuándo la conozco.
3: Ya, poquito falta, vos voy a necesitar niñera, fíjate, eso, que ya con dos crías ya está más jodido.
0: ¿Y cuántos años tiene la otra cría?
3: ¿O no, la cría nace a finales de mes, del otro mes?
0: ¿Qué?
3: No te... Bien, ya está la Laura, sabía que iba a ser papá otra vez.
0: No te lo puedo creer, felicidades. Aquí mis compañeros no tienen televisión y dijeron, vamos a entretenernos. Ah, son bromas.
3: Tampoco soy mi cuñado que ya tiene tres, vamos, si quiere que cuarto, creo.
0: No, hombre, vos, qué bueno. Ahí le mandas un abrazote a tu esposa, de verdad que les deseo lo mejor.
3: Buena onda, mira, no, que ahorita, vos, eso de ahora tener dos chamacos y como, pues obviamente hay que construir otro cuarto, vamos,
0: claro.
3: Pero lo que se hace la construcción, porque hay que pagar cesárea, hay que pagar baby shower y todas esas cosas. No, digo, mi esposa, mira, hay que esperarnos, va.
0: Ah, claro, por supuesto.
3: Entonces voy a poner a la nena en el mismo cuarto que el bebé, vamos.
0: Ay, está bonito.
3: Y comparten cuarto por una época. Vos, qué complicado es eso, vos.
0: ¿Por qué?
3: porque te tenés que re, o sea, ya tu casa ya está como organizada a cierto modo.
0: Por supuesto.
3: Y tenés que reorganizar todo.
0: Ay, vos, pero ahí van a solucionar, hombre, yo estoy segura que sí. Me ha apasionado.
3: Bueno,
0: ¿por qué canción vas a votar? ¿Por Lento de Julieta Venegas o Inolvidable de Rake?
3: ¿Cuál pusiste tú?
0: No te voy a decir.
3: No, porque es que mira, pues si escojo Julieta Venegas, mi esposa va a ser muy feliz.
0: Ajá.
3: Pero si escojo Rake, yo voy a ser muy feliz, entonces me voy con Rake.
0: Esto, va, entonces, ¿cuál te vas a poner? ¿Rake o Julieta?
3: Con Rake.
0: ¡Opa! Buena onda, apasionado. Te mando un abrazo. Gracias por llamar, ¿oíste?
3: ¡Órale!
0: ¡Órale! ¡Ganamos, amigas y amigos!
4: A la Adri, ponete la de Rey, porfa.
0: A la ma... Va, mire, pues, les voy a poner un reto. Les reto a hacer su mejor imitación guatemalteca. O sea, tienen que mandarme una nota de voz haciendo la mejor imitación de guatemalteca que ustedes puedan. De guatemalteca que ustedes puedan usar, amigas. Al 5514-7777. Nada en contra de los guatemaltecos. Amamos a los guatemaltecos. Gracias por ser, por acumular el 90% de las riquezas de nuestro país. ¿No? La verdad es que a veces uno. Yo siento que los guatemaltecos son top. Son top mochis. O sea, la verdad es que ustedes no entenderían la vibra de juntarse con los guatemaltecos. O sea, ubíquense. Pero hagan su invitación guatemala, la mejor que puedan. 5514-7777. Nos vamos a una pausa y volvemos con más.
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1: Regresamos con más de la programación de La Mega 107.7, mucha. 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Escuchemos esta nota de voz por acá.
2: Hello.
1: Hola.
2: Ay, ¿cómo estás? Ala, porfa, yo quiero que me pongas la canción de Lejitos de Jay Weller. Si no estoy mal, so please. Es que es super top y me encanta. Gracias.
1: Ala, amiga. Amiga, 100 puntos a tu invitación de Guairemalan. 100 puntos, de verdad. Así los reto a pedirme las canciones con ese con acento de Guairemalan. Tenemos una llamada por acá. ¿Aló?
3: ¿Todavía están los retos?
1: Sí, por supuesto. Ah, tiempo de canciones.
3: Te voy a chamarrear con la de
1: canciones.
3: Sí, la canción para regresar.
1: O sea, ¿me quieres poner a competir con tiempo? ¿Quieres chamarrearme con la canción para regresar?
3: Simón.
1: Ah, te voy a chamarrear yo. ¿Qué estás hablando?
3: Mucha, apóyenme, por favor. Necesito
1: No. A ver, ¿qué apostamos? ¿Qué apostamos? Apostemos algo, ¿te parece?
3: Va, un menú de la M.
1: A la gran, tú me debes un menú de la M, ¿o no eras tú? ¿Quién era el que me
3: debía?
1: ¿Quién era el que me debía un menú?
3: Vos me debías uno a mí por yo ser chica, tu primer fan.
1: A la, claro que no, eso es re. ¡Qué casaca! No, no, no eras tú, creo que era Randy. Randy era el que me debía un menú. Nunca me lo pagó el desgraciado, mire, de verdad. ¡Qué típico hombre! ¡Mentirosos!
3: Pues ya nos hemos guachado, entonces.
1: Va, canción para regresar. ¿Con esa canción me está retando? Ok.
3: Ok,
1: acá tenemos un reto con una apuesta interesante que pone en juego un menú de la M. Ok. Ok. Ok, bueno, voy a sacar.
3: Apasionado campeón, por favor, esa es la frase.
1: No, pero no se vale que voten por el apasionado solo porque quieren que yo pierda. Me parece una falta de respeto que hagan eso.
3: No, okay. Pero es que vos usas tus mañas, yo uso las mías.
1: Puchica, no, qué mala onda. Qué mala onda.
3: Vos tenés más tiempo al aire para convencerlos, yo no.
1: Pero la gente es así, mala onda. La gente empieza así de que, ay, sí, queremos que la Adri pierda, que la gran. Y me parece una falta de respeto.
3: Es que mira, pues es el gremio de oyentes. Vos llamás ahorita ahí al Víctor, tal vez el Víctor vota por vos, ¿no?
1: Ah, puchica. Va, vámonos con la competencia. Pues voy a pensar con qué canción contraatacarte, ¿te parece?
3: Mira, pues está con tiempo para
1: pensar. Va, va.
3: Pero,
1: no, espérate. Aquí de una vez te voy a decir con qué canción te contraataco, ¿te parece?
3: Okay.
1: Pero estoy pensando.
3: La que me iba a chamarrear era ella.
1: No, pero es que tú ya lo pensaste primero, porque tuviste tiempo para pensar y decir de que, ay, sí, voy a llamar.
3: Yo me voy a comprar unos taquitos.
1: Ah, déjate de casacas, mira, no seas mentiroso.
3: Te voy a mandar la foto de mis taquitos.
1: Estoy pensando. Bueno, te voy a contraatacar con una canción para cantar a tu pulmón, que va a ser las de la intuición. Estoy pensando. Bueno. Te voy a contraatacar con una canción para cantar a todo pulmón que va a ser las de la intuición.
3: ¡Hala!

0: ¿Quieren que gane? O sea, tenemos la canción para regresar. Ay, qué mala, o sea, no es una mala canción, pero siento que podrías haber elegido una mejor, la verdad, honestamente. Pensé que me ibas a atacar con algo así de que, chica, atrévete, una onda así, no sé.
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0: Está buena, pero... No lo sé, Rick.
2: No sé si...

La canción para regresar está compitiendo, la propuso el apasionado. Y yo lo voy a contraatacar con Las de la Intuición, de Shakira. Aquí ponemos una clásica de clásicas, no queda mal. Y la verdad es que Las de la Intuición hasta los chavos la cantan a todo pulmón. Pero tienen que votar por la mejor canción. ¿Qué canción ponen? Votan por La Canción para Regresar de Sebastián Yatra o Las de la Intuición de Shakira. Uy, es que escucho ese ritmito y hasta ya empiezo así de que... Voten por su guapa locutora, hombre, no me lleven la contraria.

0: ya tenemos votos por acá, así que escuchemos de una vez. ¿Para qué esperar, hombre? ¿Para qué esperar? ¿Qué canción gana? ¿La canción para regresar o las de la intuición?
1: Las de la intuición, sin dudarlo.
0: ¿Verdad? Yo lo sé.
2: Buenas noches, Tenanita. La canción para regresar.
0: 1-1.
3: Adri, of course. Nosotros vamos a elegir las de la intuición.
0: 2-1 a favor de las de la intuición. Escuchemos.
4: Lo siento, Adri, pero yo apoyo al compa.
0: Ay, es que de verdad me cae re mal que los hombres se pongan en ese. Ay, sí, yo apoyo al compa, que vamos a. Solo vamos a la gran puchica. De verdad, 2-2.
5: Hola, Adri. Lo siento, pero la canción para regresar.
0: ¿Cómo me van a hacer eso? No puedo creerlo. O sea, ay, no. Bueno, 3-2 a favor de la canción para regresar, en contra de las de la intuición.
6: La canción para regresar, Adri. La canción para regresar. Gracias.

0: Me parece una falta de respeto, una falta de todo. O sea, ¿cómo me van a decir que la canción Para Regresar de Sebastián Yatra es mejor que las de La Intuición? O sea, de verdad. Ay, Dios mío. ¡Qué rabia! Estoy tan enojada, de verdad. Los odio a todo mi ser.
1: La canción Para Regresar.
0: Ay, todos los hombres ahí votan. Ay, pinches, de verdad.
2: Obvio, por Abril.
0: Ya muy tarde, amiga. Ahorita ya perdí. Soy como la gran puchica. Ya. Renuncio. Ay, no, qué mala onda son, de verdad. Me caen súper mal. Son bien mala onda porque solo votaron por el apasionado por molestarme. Y ahora le voy a darle. Ahí está llamando.

0: todas las... ¡Los odio!
1: Amo a cada oyente de la mega, de verdad. Yo...
0: ¡Los odio!
1: ¿Me como? Los... Por cada papa que me coma va a ser por cada uno de ustedes, muchachos.
0: ¡Ah, la gran hijo de... ¡Los odio! ¡Estoy tan enojada! No, pero solo, mira, es mucho mejor la desde la intuición, tenés que aceptarlo.
1: Mira... Es mejor, pero hoy en día tengo más pegue con la de la canción para regresar.
0: Hijos de su madre, de verdad. Ay, te voy a invitar a tu menú, pero... pues, hombre. Voy a usar mis puntos para no gastar.
1: Adiós, gané. Ahí te mando mi dirección.
0: Ay, qué odioso. Qué odioso, de verdad. Te odio, adiós.
1: Yo sé que me querés, órale.
0: Adiós, a la gran puchica. Los odio, adiós, me momento. Es que de verdad, qué rabia. Ay, no.

0: funcionó.
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2: Y seguimos tirando party, mi gente bella y hermosa. Si ustedes son fans del ceviche, esta información les va a fascinar, porque se viene este domingo 7 de junio el Festival de Ceviches. Y obviamente nosotros vamos a estar ahí tirando party junto con ustedes para

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1: Ustedes de verdad que son los oyentes más desleales conmigo que yo conozco en el mundo. O sea, ¿dónde está Patrick cuando tiene que estar? ¿Dónde está Esdras cuando tiene que aparecer? De verdad, hoy rompieron mi corazón. Ay, todavía me mandan nota de voz escuchando la canción. Pinches perros, de verdad. Hoy rompieron mi corazón. Ay, todavía me mandan nota de voz escuchando la canción. Pinches perros, de verdad.

0: Patrick, no votaste, así que no me sirve nada que estés si no votas. Ay, no, es que se fue el internet por un ratito, pero ya me llegaron sus corazones amarillos. Sigan mandando corazones amarillos, no sean mala onda. Ya me di cuenta que como que les gusta hacerme bullying, ¿va? Pero yo voy a querer pensar de que como que su bullying es su forma de demostrarme su cariño, ¿saben? Eso es lo que voy a intentar pensar, nada más. ¿Con qué canción mía quieren que cerremos? Les voy a dar las tres opciones. ¿Quieren que cerremos con Culpable, como Inocente, con Subconsciente o con ¿Qué es lo que pasó? ¿Cuál de las tres canciones quieren que suene? 5514-7777. Mándenme una nota de voz y me dicen qué canción quieren que suene. ¿Quieren que suene Subconsciente, Culpable, como Inocente o ¿Qué es lo que pasó? La que más les guste, si es que las conocen. Y si no las conocen, que es posible, mándenme el nombre, la que tal vez les llame más la atención, a lo mejor. Manden nota de voz porque así qué bonito escucharlos. Escuchemos por acá qué dicen. A ver.
1: ¿Quieren que suene?
2: Adri, ¿podríamos despedir el turno con tu príncipe de...
0: Mírense este, de verdad. Terrible. Yo diciéndoles una de mis canciones, dándoles opciones y este se va por otra de... Mírense este, de verdad. Terrible. Yo diciéndoles una de mis canciones, dándoles opciones y este se va por otra de...

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0: El Santo Rosario es la oración del pueblo de Dios. Es la síntesis de todo el Evangelio. Es la oración más querida por María. Reza el Rosario y encuentra paz, alegría y esperanza para tu vida. Familia que reza unida, permanece unida.
1: Misterios de Gloria.
0: Aquel que sea verdadero devoto del Rosario no perecerá sin los sagrados sacramentos. Los niños devotos del Rosario merecerán un alto grado de gloria en el cielo. Por la señal de la Santa Cruz de nuestros enemigos, líbranos, Señor Dios nuestro. En el nombre del Padre, del Hijo y del Espíritu Santo. Amén. Jesús, mi Señor y Redentor, yo me arrepiento de todos los pecados que he cometido hasta hoy y me pesa de todo corazón, porque con ellos he ofendido a un Dios tan bueno. Propongo firmemente no volver a pecar y confío en que por tu infinita misericordia me has de conceder el perdón de mis culpas y me has de llevar a la vida eterna. Amén. Creo en Dios Padre Todopoderoso, Creador del cielo y de la tierra. Creo en Jesucristo, su único Hijo, nuestro Señor, que fue concebido por obra y gracia del Espíritu Santo. Nació de Santa María, siempre virgen. Padeció bajo el poder de Poncio Pilato. Fue crucificado, muerto y sepultado. Descendió a los infiernos y al tercer día resucitó de entre los muertos. Subió a los cielos y está sentado a la derecha de Dios Padre Todopoderoso. Desde allí ha de venir a juzgar a vivos y muertos. Creo en el Espíritu Santo, la Santa Iglesia Católica, la comunión de los santos, el perdón de los pecados, la resurrección de los muertos y la vida eterna. Amén.
1: Primer misterio de gloria: la resurrección de nuestro Señor Jesucristo.
0: El ángel se dirigió a las mujeres y les dijo: ustedes no teman, porque sé que buscan a Jesús, el crucificado. No está aquí, ha resucitado, como lo había dicho. Vengan y vean el lugar donde estaba. Y ahora, vayan enseguida a decir a sus discípulos: ha resucitado de entre los muertos.
1: Padre nuestro que estás en el cielo, santificado sea tu nombre. Venga a nosotros tu reino, hágase tu voluntad en la tierra como en el cielo.
0: Danos hoy nuestro pan de cada día. Perdona nuestras ofensas, como también nosotros perdonamos a los que nos ofenden. No nos dejes caer en la tentación y líbranos del mal. Amén.
1: María es Madre de Gracia, Madre de Misericordia.
0: En la vida y en la muerte, ampáranos, Madre nuestra.
1: Dios te salve María, llena eres de gracia. El Señor está contigo, bendita tú eres entre todas las mujeres, y bendito es el fruto de tu vientre, Jesús.
0: Santa María, Madre de Dios, ruega por nosotros los pecadores, ahora y en la hora de nuestra muerte. Amén.
1: Dios te salve María, llena eres de gracia, el Señor está contigo. Bendita tú eres entre todas las mujeres, y bendito es el fruto de tu vientre, Jesús.
0: Santa María, Madre de Dios, ruega por nosotros los pecadores, ahora y en la hora de nuestra muerte. Amén.
1: Dios te salve María, llena eres de gracia, el Señor está contigo. Bendita tú eres entre todas las mujeres, y bendito es el fruto de tu vientre, Jesús.
0: Santa María, Madre de Dios, ruega por nosotros los pecadores, ahora y en la hora de nuestra muerte. Amén.
1: Dios te salve María, llena eres de gracia, el Señor está contigo. Bendita tú eres entre todas las mujeres, y bendito es el fruto de tu vientre, Jesús.
0: Santa María, Madre de Dios, ruega por nosotros los pecadores, ahora y en la hora de nuestra muerte. Amén.
1: Dios te salve María, llena eres de gracia, el Señor está contigo. Bendita tú eres entre todas las mujeres, y bendito es el fruto de tu vientre Jesús.
0: Santa María, Madre de Dios, ruega por nosotros los pecadores, ahora y en la hora de nuestra muerte. Amén.
1: Dios te salve María, llena eres de gracia, el Señor está contigo. Bendita tú eres entre todas las mujeres, y bendito es el fruto de tu vientre, Jesús.
0: Santa María, Madre de Dios, ruega por nosotros los pecadores, ahora y en la hora de nuestra muerte. Amén.
1: Dios te salve, María, llena eres de gracia. El Señor está contigo. Bendita tú eres entre todas las mujeres, y bendito es el fruto de tu vientre, Jesús.
0: Santa María, Madre de Dios, ruega por nosotros los pecadores, ahora y en la hora de nuestra muerte. Amén.
1: Dios te salve María, llena eres de gracia, el Señor está contigo, bendita tú eres entre todas las mujeres, y bendito es el fruto de tu vientre Jesús.
0: Santa María, Madre de Dios, ruega por nosotros los pecadores, ahora y en la hora de nuestra muerte. Amén.
1: Dios te salve María, llena eres de gracia, el Señor está contigo, bendita tú eres entre todas las mujeres, y bendito es el fruto de tu vientre Jesús.
0: Santa María, Madre de Dios, ruega por nosotros los pecadores, ahora y en la hora de nuestra muerte. Amén.
1: Dios te salve María, llena eres de gracia, el Señor está contigo, bendita tú eres entre todas las mujeres, y bendito es el fruto de tu vientre Jesús.
0: Santa María, Madre de Dios, ruega por nosotros los pecadores, ahora y en la hora de nuestra muerte. Amén.
1: Gloria al Padre, al Hijo y al Espíritu Santo.
0: Como era en un principio, ahora y siempre, por los siglos de los siglos. Amén. Oh mi buen Jesús, perdona nuestros pecados, líbranos del fuego del infierno. Lleva todas las almas al cielo, especialmente a las más necesitadas de tu infinita misericordia. Amén. El Rosario de María nos libre de todo mal. Alabemos noche y día a la Reina Celestial.
1: Segundo Misterio de Gloria: la Ascensión del Señor a los Cielos.
0: Jesús los sacó hasta cerca de Betania y, alzando sus manos, los bendijo. Y sucedió que mientras los bendecía, se separó de ellos y fue llevado al cielo. Después salieron a predicar por todas partes, colaborando el Señor con ellos y confirmando la palabra con las señales que la acompañaban. Padre nuestro que estás en el cielo, santificado sea tu nombre. Venga a nosotros tu reino, hágase tu voluntad en la tierra como en el cielo.
1: Danos hoy nuestro pan de cada día, perdona nuestras ofensas, como también nosotros perdonamos a los que nos ofenden. No nos dejes caer en tentación y líbranos del mal. Amén.
0: María es Madre de Gracia y Madre de Misericordia.
1: En la vida y en la muerte, ampáranos, Madre nuestra.
0: Dios te salve María, llena eres de gracia, el Señor es contigo. Bendita tú eres entre todas las mujeres, y bendito es el fruto de tu vientre Jesús.
1: Santa María, Madre de Dios, ruega por nosotros pecadores, ahora y en la hora de nuestra muerte. Amén.
0: Dios te salve María, llena eres de gracia, el Señor es contigo. Bendita tú eres entre todas las mujeres, y bendito es el fruto de tu vientre Jesús.
1: Santa María, Madre de Dios, ruega por nosotros pecadores, ahora y en la hora de nuestra muerte. Amén.
0: Dios te salve María, llena eres de gracia, el Señor es contigo. Bendita tú eres entre todas las mujeres, y bendito es el fruto de tu vientre Jesús.
1: Santa María, Madre de Dios, ruega por nosotros pecadores, ahora y en la hora de nuestra muerte. Amén.
2: Dios te salve María, llena eres de gracia, el Señor es contigo, bendita tú eres entre todas las mujeres, y bendito es el fruto de tu vientre Jesús.
1: Santa María, Madre de Dios, ruega por nosotros pecadores, ahora y en la hora de nuestra muerte. Amén.
2: Dios te salve María, llena eres de gracia, el Señor es contigo, bendita tú eres entre todas las mujeres, y bendito es el fruto de tu vientre Jesús.
1: Santa María, Madre de Dios, ruega por nosotros pecadores, ahora y en la hora de nuestra muerte. Amén.
2: Dios te salve María, llena eres de gracia, el Señor es contigo, bendita tú eres entre todas las mujeres, y bendito es el fruto de tu vientre Jesús.
1: Santa María, Madre de Dios, ruega por nosotros pecadores, ahora y en la hora de nuestra muerte. Amén.
2: Dios te salve María, llena eres de gracia, el Señor es contigo, bendita tú eres entre todas las mujeres, y bendito es el fruto de tu vientre Jesús.
1: Santa María, Madre de Dios, ruega por nosotros pecadores, ahora y en la hora de nuestra muerte. Amén.
2: Dios te salve María, llena eres de gracia, el Señor es contigo, bendita tú eres entre todas las mujeres, y bendito es el fruto de tu vientre Jesús.
1: Santa María, Madre de Dios, ruega por nosotros pecadores, ahora y en la hora de nuestra muerte. Amén.
2: Dios te salve María, llena eres de gracia, el Señor es contigo, bendita tú eres entre todas las mujeres, y bendito es el fruto de tu vientre Jesús.
1: Santa María, Madre de Dios, ruega por nosotros pecadores, ahora y en la hora de nuestra muerte. Amén.
2: Dios te salve María, llena eres de gracia, el Señor es contigo, bendita tú eres entre todas las mujeres, y bendito es el fruto de tu vientre Jesús.
1: Santa María, Madre de Dios, ruega por nosotros pecadores, ahora y en la hora de nuestra muerte. Amén.
2: Gloria al Padre, al Hijo y al Espíritu Santo.
1: Como era en el principio, ahora y siempre, por los siglos de los siglos. Amén.
2: Oh mi buen Jesús, perdona nuestros pecados, líbranos del fuego del infierno. Lleva todas las almas al cielo, especialmente a las más necesitadas de tu infinita misericordia. Amén. El Rosario de María nos libre de todo mal. Alabemos noche y día a la Reina Celestial.
1: Tercer misterio de gloria. La venida del Espíritu Santo sobre los apóstoles y María Santísima.
2: Al llegar el día de Pentecostés, estaban todos reunidos en un mismo lugar. De repente, vino del cielo un ruido que llenó toda la casa en la que se encontraban. Se les aparecieron unas lenguas como de fuego que se repartieron y se posaron sobre cada uno de ellos. Quedaron todos llenos del Espíritu Santo.

0: nuestro que estás en el cielo, santificado sea tu nombre. Venga a nosotros tu reino. Hágase tu voluntad en la tierra como en el cielo.
1: Danos hoy nuestro pan de cada día. Perdona nuestras ofensas, como también nosotros perdonamos a los que nos ofenden. No nos dejes caer en la tentación y líbranos del mal. Amén.
0: María es Madre de Gracia, Madre de Misericordia.
1: En la vida y en la muerte, ampáranos, Madre nuestra.
0: Dios te salve María, llena eres de gracia. El Señor está contigo, bendita tú eres entre todas las mujeres, y bendito es el fruto de tu vientre Jesús.
1: Santa María, Madre de Dios, ruega por nosotros los pecadores, ahora y en la hora de nuestra muerte. Amén.
0: Dios

0: Jesús.
1: Santa María, Madre de Dios, ruega por nosotros los pecadores, ahora y en la hora de nuestra muerte. Amén.
0: Dios te salve María, llena eres de gracia, el Señor está contigo, bendita tú eres entre todas las mujeres, y bendito es el fruto de tu vientre Jesús.
1: Santa María, Madre de Dios, ruega por nosotros los pecadores, ahora y en la hora de nuestra muerte. Amén.
0: Dios te salve María, llena eres de gracia, el Señor está contigo, bendita tú eres entre todas las mujeres, y bendito es el fruto de tu vientre, Jesús.
1: Santa María, Madre de Dios, ruega por nosotros los pecadores, ahora y en la hora de nuestra muerte. Amén.
0: Dios te salve, María, llena eres de gracia. El Señor está contigo. Bendita tú eres entre todas las mujeres, y bendito es el fruto de tu vientre, Jesús.
1: Santa María, Madre de Dios, ruega por nosotros los pecadores, ahora y en la hora de nuestra muerte.

0: fruto de tu vientre, Jesús.
1: Santa María, Madre de Dios, ruega por nosotros los pecadores, ahora y en la hora de nuestra muerte. Amén.
0: Dios te salve María, llena eres de gracia, el Señor está contigo, bendita tú eres entre todas las mujeres, y bendito es el fruto de tu vientre Jesús.
1: Santa María, Madre de Dios, ruega por nosotros los pecadores, ahora y en la hora de nuestra muerte. Amén.
0: Dios te salve María, llena eres de gracia, el Señor está contigo, bendita tú eres entre todas las mujeres, y bendito es el fruto de tu vientre Jesús.
1: Santa María, Madre de Dios, ruega por nosotros los pecadores, ahora y en la hora de nuestra muerte. Amén.
0: Dios te salve María, llena eres de gracia, el Señor está contigo, bendita tú eres entre todas las mujeres, y bendito es el fruto de tu vientre Jesús.
1: Santa María, Madre de Dios, ruega por nosotros los pecadores, ahora y en la hora de nuestra muerte. Amén.
0: Dios te salve María, llena eres de gracia, el Señor está contigo, bendita tú eres entre todas las mujeres, y bendito es el fruto de tu vientre Jesús.
1: Santa María, Madre de Dios, ruega por nosotros los pecadores, ahora y en la hora de nuestra muerte. Amén.
0: Gloria al Padre, al Hijo y al Espíritu Santo.
1: Como era en un principio, ahora y siempre por los siglos de los siglos. Amén. Oh mi buen Jesús, perdona nuestros pecados, líbranos del fuego del infierno. Lleva todas las almas al cielo, especialmente a las más necesitadas de tu infinita misericordia. Amén. El Rosario de María nos libre de todo mal. Alabemos noche y día a la Reina Celestial.
0: Cuarto misterio de gloria, la Asunción de Nuestra Señora a los cielos.
1: Levántate, amada mía, hermosa mía, y vente, porque, mira, ha pasado ya el invierno, han cesado las lluvias y se han ido. Muéstrame tu semblante, déjame oír tu voz, porque tu voz es dulce y bello tu semblante. Padre nuestro que estás en el cielo, santificado sea tu nombre. Venga a nosotros tu reino, hágase tu voluntad en la tierra como en el cielo.
0: Danos hoy nuestro pan de cada día, perdona nuestras ofensas, como también nosotros perdonamos a los que nos ofenden. No nos dejes caer en tentación y líbranos del mal. Amén.
1: María es Madre de Gracia y Madre de Misericordia.
0: En la vida y en la muerte, ampáranos, Madre nuestra.
1: Dios te salve María, llena eres de gracia, el Señor es contigo. Bendita tú eres entre todas las mujeres, y bendito es el fruto de tu vientre Jesús.
0: Santa María, Madre de Dios, ruega por nosotros pecadores, ahora y en la hora de nuestra muerte. Amén.
1: Dios te salve María, llena eres de gracia, el Señor es contigo. Bendita tú eres entre todas las mujeres, y bendito es el fruto de tu vientre Jesús.
0: Santa María, Madre de Dios, ruega por nosotros pecadores, ahora y en la hora de nuestra muerte. Amén.
1: Dios te salve María, llena eres de gracia, el Señor es contigo, bendita tú eres entre todas las mujeres, y bendito es el fruto de tu vientre Jesús.
0: Santa María, Madre de Dios, ruega por nosotros pecadores, ahora y en la hora de nuestra muerte. Amén.
1: Dios te salve María, llena eres de gracia, el Señor es contigo, bendita tú eres entre todas las mujeres, y bendito es el fruto de tu vientre Jesús.
0: Santa María, Madre de Dios, ruega por nosotros pecadores, ahora y en la hora de nuestra muerte. Amén.
1: Dios te salve María, llena eres de gracia, el Señor es contigo, bendita tú eres entre todas las mujeres, y bendito es el fruto de tu vientre Jesús.
0: Santa María, Madre de Dios, ruega por nosotros pecadores, ahora y en la hora de nuestra muerte. Amén.
2: Dios te salve María, llena eres de gracia, el Señor es contigo, bendita tú eres entre todas las mujeres, y bendito es el fruto de tu vientre Jesús.
0: Santa María, Madre de Dios, ruega por nosotros pecadores, ahora y en la hora de nuestra muerte. Amén.
2: Dios te salve María, llena eres de gracia, el Señor es contigo. Bendita tú eres entre todas las mujeres, y bendito es el fruto de tu vientre Jesús.
0: Santa María, Madre de Dios, ruega por nosotros pecadores, ahora y en la hora de nuestra muerte. Amén.
2: Dios te salve María, llena eres de gracia, el Señor es contigo. Bendita tú eres entre todas las mujeres, y bendito es el fruto de tu vientre Jesús.
0: Santa María, Madre de Dios, ruega por nosotros pecadores, ahora y en la hora de nuestra muerte. Amén.
2: Dios te salve María, llena eres de gracia, el Señor es contigo. Bendita tú eres entre todas las mujeres, y bendito es el fruto de tu vientre Jesús.
0: Santa María, Madre de Dios, ruega por nosotros pecadores, ahora y en la hora de nuestra muerte. Amén.
2: Dios te salve María, llena eres de gracia, el Señor es contigo. Bendita tú eres entre todas las mujeres, y bendito es el fruto de tu vientre Jesús.
0: Santa María, Madre de Dios, ruega por nosotros pecadores, ahora y en la hora de nuestra muerte. Amén.
2: Gloria al Padre, al Hijo y al Espíritu Santo.
0: Como era en el principio, ahora y siempre, por los siglos de los siglos. Amén. Amén.
2: Oh mi buen Jesús, perdona nuestros pecados, líbranos del fuego del infierno. Lleva todas las almas al cielo, especialmente a las más necesitadas de tu infinita misericordia. Amén. El Rosario de María nos libre de todo mal. Alabemos noche y día a la Reina Celestial.
0: Quinto Misterio de Gloria. La coronación de María Santísima como Reina y Señora de todo lo creado.
2: Toda espléndida, la hija del rey va adentro, con vestidos en oro recamados, con sus brocados, es llevada ante el rey. Y una gran señal apareció en el cielo, una mujer vestida del sol, con la luna bajo sus pies y una corona de 12 estrellas sobre su cabeza.
0: Padre nuestro que estás en el cielo, santificado sea tu nombre. Venga a nosotros tu reino, hágase tu voluntad en la tierra como en el cielo.
2: Danos hoy nuestro pan de cada día, perdona nuestras ofensas, como también nosotros perdonamos a los que nos ofenden. No nos dejes caer en la tentación y líbranos del mal. Amén.
0: María es Madre de Gracia, Madre de Misericordia.
2: En la vida y en la muerte, ampáranos, Madre nuestra.
0: Dios te salve María, llena eres de gracia, el Señor está contigo, bendita tú eres entre todas las mujeres, y bendito es el fruto de tu vientre Jesús.
2: Santa María, Madre de Dios, ruega por nosotros los pecadores, ahora y en la hora de nuestra muerte. Amén.
0: Dios

0: de tu vientre, Jesús.
1: Santa María, Madre de Dios, ruega por nosotros los pecadores, ahora y en la hora de nuestra muerte. Amén.
0: Dios te salve María, llena eres de gracia, el Señor está contigo, bendita tú eres entre todas las mujeres, y bendito es el fruto de tu vientre Jesús.
1: Santa María, Madre de Dios, ruega por nosotros los pecadores, ahora y en la hora de nuestra muerte. Amén.
0: Dios te salve María, llena eres de gracia, el Señor está contigo, bendita tú eres entre todas las mujeres, y bendito es el fruto de tu vientre Jesús.
1: Santa María, Madre de Dios, ruega por nosotros los pecadores, ahora y en la hora de nuestra muerte. Amén.

0: vientre, Jesús.
1: Santa María, Madre de Dios, ruega por nosotros los pecadores, ahora y en la hora de nuestra muerte. Amén.
0: Dios te salve María, llena eres de gracia, el Señor está contigo, bendita tú eres entre todas las mujeres, y bendito es el fruto de tu vientre, Jesús.
1: Santa María, Madre de Dios, ruega por nosotros los pecadores, ahora y en la hora de nuestra muerte. Amén.
0: Dios te salve María, llena eres de gracia, el Señor está contigo, bendita tú eres entre todas las mujeres, y bendito es el fruto de tu vientre, Jesús.
1: Santa María, Madre de Dios, ruega por nosotros los pecadores, ahora y en la hora de nuestra muerte. Amén.
0: Dios te salve María, llena eres de gracia, el Señor está contigo, bendita tú eres entre todas las mujeres, y bendito es el fruto de tu vientre, Jesús.
1: Santa María, Madre de Dios, ruega por nosotros los pecadores, ahora y en la hora de nuestra muerte. Amén.
0: Dios te salve María, llena eres de gracia, el Señor está contigo, bendita tú eres entre todas las mujeres, y bendito es el fruto de tu vientre, Jesús.
1: Santa María, Madre de Dios, ruega por nosotros los pecadores, ahora y en la hora de nuestra muerte. Amén.
0: Gloria al Padre, al Hijo y al Espíritu Santo.
1: Como era en un principio, ahora y siempre, por los siglos de los siglos. Amén. Oh mi buen Jesús, perdona nuestros pecados, líbranos del fuego del infierno. Lleva todas las almas al cielo, especialmente a las más necesitadas de tu infinita misericordia. Amén. El Rosario de María nos libre de todo mal. Alabemos noche y día a la Reina Celestial. Por las intenciones del Santo Padre, por su salud, por la Iglesia Universal, por las vocaciones religiosas, sacerdotales y misioneras, oremos por la paz del mundo y de Colombia. Padre nuestro que estás en el cielo, santificado sea tu nombre. Venga a nosotros tu reino, hágase tu voluntad en la tierra como en el cielo.
0: Danos hoy nuestro pan de cada día, perdona nuestras ofensas, como también nosotros perdonamos a los que nos ofenden. No nos dejes caer en tentación y líbranos del mal. Amén.
1: Dios te salve María, llena eres de gracia, el Señor es contigo. Bendita tú eres entre todas las mujeres y bendito es el fruto de tu vientre, Jesús.
0: Santa María, Madre de Dios, ruega por nosotros pecadores, ahora y en la hora de nuestra muerte. Amén. Dios te salve, Reina y Madre, Madre de Misericordia, vida, dulzura y esperanza nuestra. Dios te salve, a ti clamamos los desterrados hijos de Eva, a ti suspiramos, gimiendo y llorando, en este valle de lágrimas. Ea pues, Señora abogada nuestra, vuelve a nosotros esos tus ojos misericordiosos, y después de este destierro, muéstranos a Jesús, fruto bendito de tu vientre, oh clemente, oh piadosa, oh dulce y siempre Virgen María. Ruega por nosotros, Santa Madre de Dios, para que seamos dignos de alcanzar las promesas y gracias de nuestro Señor Jesucristo. Amén.
1: Gloria al Padre, al Hijo y al Espíritu Santo.
0: Como era en el principio, ahora y siempre, por los siglos de los siglos. Amén.

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0: se viene. Eso, de metal, de candela, batería, reggaetón. ¡Buenos días, papi! Qué bueno estar de vuelta, qué bonito escucharlos de regreso. Señor Valladares, es un honor estar en su presencia.
1: Bienvenido de nuevo.
0: Radial y física.
1: Ya después de 15 días de ausencia laboral, aquí lo tenemos de nuevo a don Abner Figuerovsky. Para quienes estaban preguntando que dónde andaba, ya apareció el que andaba ausente, ya apareció el que andaba perdido. Pero perdido, bien perdido.
0: Vengo
1: perdido. Perdido de forma buena.
0: En las condiciones en las que me dejaron, así regresé.
1: Igual, bueno, más moreno.
0: Un poquito más tostado.
1: Bastante más moreno.
0: ¿Cómo están, papis? Buenos días, qué bueno estar de vuelta. Qué bonito regresar a las mañanas de tráfico en la ciudad de Guatemala.
1: ¿Sí? Pasaste 15 días sin estar viviendo ese...
0: Se me había olvidado a mí lo que era la conducción agresiva.
1: Sí, claro, claro.
0: No, ya no sabía yo ni cómo hacerme respetar.
1: Ajá.
0: ni cómo ser uno agresivo.
1: Ajá, no, es que eso se va olvidando.
0: Yo, sí, aquí no pedimos días, me había olvidado. ¿Cómo están, papis? Buenos días. Empiecen a comunicarse al WhatsApp 5514-7777. Queremos saber cómo amanecieron, cómo están todos los papis, mini papis. ¿Cómo los extrañé, mis mini papis? ¿Cómo han estado? ¿Los trataron bien? ¿Me los tuvieron apapachados?
1: Yo les di cariño. Les di mucho amor.
0: Yo sé que Chepe es un buen custodio para los mini papis.
1: Sí, soy.
0: Entonces, solo quiero que me confirmen para ver si no hay que pasar aquí
1: a jalar las orejas.
0: Auditoría y jalar orejas. ¿Se portó bien? ¿No se portó? ¿Hubo desmadre? ¿Hubo orden?
1: Hubo desmadre un poco, sí, pero orden dentro de todo también. No me salí yo de mis cabales. Estuve controlado, contenido, de tal manera que todo el mundo se la disfrutó.
0: Necesito verificar si se cumplieron los estrictos parámetros de este programa.
1: Sí, te lo juro.
0: Bueno, vamos a ver.
1: Sí, es cierto. Ustedes van a poder dar fe y legalidad de eso. Porque yo me encargué de ustedes y los tuve entretenidos aquí desde las 6 de la mañana hasta las 9 todos los días. Así que empezamos, vamos a empezar el show de los papis y acuérdense ustedes que estamos aquí hasta las 9. Les vamos a estar, les tenemos las preguntas, 9 todos los días. Así que empezamos, vamos a empezar el show de los papis y acuérdense ustedes que estamos aquí hasta las 9. Les vamos a estar, les tenemos las preguntas, vamos a estar atendiendo a los mini papis, tenemos tráfico, tenemos de todo. Y el teléfono en cabina 2505-1227, 2505-1277 y el WhatsApp, Abner.
0: 5514-7777.
1: Uy.
0: Todavía me recuerdo.
1: Sí, a mí fíjate que se me olvidó.
0: ¿Ahorita?
1: No, hace dos días, a veces se me había olvidado. Yo, en lugar de decir el teléfono de la cabina, decía 24. La madre, ¿cuál es?
0: ¿Cuál era? 6614. Dando el suyo también de una vez.
1: 2-1-1-1-1-1. Pero bueno, no importa. Lo importante es que ya estamos aquí y a veces necesitamos ese empuje que le mete el show de los papis en las mañanas. Bienvenidos, papis y mini papis de todas las edades, de todo el mundo, que van a pasar y van a compartir con nosotros hoy en el tráfico, en la ida al colegio, en la ida a la universidad, a donde sea que ustedes vayan. El clima está delicioso. Ya ayer en la noche pude dormir sin calor. Dormí rico. Ustedes también espero que hayan dormido bien y que los zancudos no hayan hecho de las suyas como hicieron conmigo
0: ayer. ¡Ah, la madre! Sí, hay un montón, ¿verdad?
1: Papi, me picaron la frente. Yo les estaba contando a los papis. Me picaron la frente, el brazo. Me tuve que levantar a las 2 de la mañana a matar zancudos porque dije, no,
0: si me
1: duermo así, solo me voy a poner la colcha en la cara y no puedo yo.
0: No se va a poder.
1: No.
0: Vamos a caer aquí en un problema.
1: Nunca me habían picado la frente dormido, creo yo. O sea, estaba tan dormido que no sentí ni lo escuché al desgraciado.
0: Pero
1: y maté
0: bueno,
1: a dos.
0: ¡Dos!
1: Dos maté y ninguno tenía sangre. Entonces yo creo que no maté a los que tenían.
0: Zancudos.
1: Que tenía
0: y son zancudas encima de todo.
1: Sí, las zancudas son las que pican. Zancuda fronteriza.
0: Zancuda Tadea.
1: Qué bruto.
0: Bueno, si hay zancudos en su casa, ustedes ven. Aplaudir.
1: Aplaudir, sí. Qué bonito.
0: Bueno, buenos días, papi. Se empiezan a comunicarse. ¿Y aquí le parece, señor Valladares, si oficialmente
1: arrancamos?
0: Bienvenidos y bienvenidas. Yo soy Abner Figueroa.
1: Yo soy Chepe Valladares.
0: Y esto es.

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1: Yeah. 6 de la mañana con 14 minutos y todos los mini papis ya están despiertos, ya van de camino al colegio.
2: Ya, olvídate.
1: Andan viendo qué van a hacer, pero eso sí, todos los mini papis llevan su uniforme limpio.
2: Sí.
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1: ¿Y qué creen, papis? Ya tenemos la pregunta para todos los mini papis. Y ya está lista para que empiecen a responder. Ya se las dejamos hechas y nos vamos al corte, ¿va?
2: Va, me parece.
1: Miren, pues, papis, la pregunta de hoy es algo interesante porque nos pasa a todos. Que digamos que cada quien vive una realidad diferente.
2: Ajá.
1: ¿Verdad?
2: Una realidad alterna.
1: Una realidad que solo les compete a ustedes. Pero hay cosas en la vida de ustedes, papis y mini papis.
2: Ajá.
1: Que dicen, para mí en mi vida esto es normal. Pero para otros es algo sorprendente.
2: Ok.
1: ¿Cómo qué? Por ejemplo, tú puedes decir, madre, para mí es normal que yo todos los días me levanto a las 4 de la mañana.
2: Sí.
1: Y para otra gente, cuando digo que me levanto a las 4 de la mañana, es como, ¿qué?
2: Ajá.
1: A las 4, no, hombre, yo me levanto a las 7.
2: O puede ser que alguien diga así como, madre, yo tengo, o sea, yo vivo en una granja, como papi Regina, mini papi Regina.
1: Ajá, que tiene su mana, granja, su cabra Marta.
2: Tengo, Marta me despierta todos los días con besitos en el cachete. Es algo sorprendente, porque normalmente nadie, es como que vaya, la gente vas no a una granja y te vas al colegio, es como...
1: O cuando toda la gente te dice, ¿tienes una mascota? Sí. ¿Tenés perro o gato? ¿Cabra?
2: Perros, gatos, gallinas, patos, chuchos, conejos.
1: De todo tengo.
2: Tortugas. Tengo. ¿Qué querés ver?
1: ¿De qué querés que te cuente?
2: Ajá.
1: Bueno, entonces, la pregunta es, ¿qué es algo que para ti en tu vida es algo normal?
2: Ajá.
1: Pero para otros es algo sorprendente. Puede ser la hora en la que te despertás. Puede ser tu trabajo, si sos ya papi grande.
2: Ajá.
1: Y decir, man, yo soy... Tanatopracta.
2: Tanatopracta.
1: Me dedico al embalsamamiento.
2: No, ajá.
1: Y puede ser que para otro, o papi Helio, que ajá. Para mí en mi vida es normal andar en helicóptero todos los días.
2: Volar, sobrevolar la ciudad, ver los amaneceres, los atardeceres.
1: Sí, es normal. O sea, andar en helicóptero a diario para mí es normal. Ajá. Para otros es algo sorprendente.
2: Ajá.
1: Pero para mí es normal.
2: Muy bien, o puede ser que la Violetía diga, para mí es normal ir a Lix todos los días, hacer 3 horas de cola.
1: Deja la pobre Violetía, papi.
2: Es más, aquí la tengo.
1: Ahí está la Violetía. Sí. ¡Violetía! ¡Ay,
3: qué emoción! Ya la más emocionada porque ya vino el papi Abner.
1: ¡Ay, qué alegre,
3: Violetía! Ya te regreso, papi chulo. Mi chepito precioso, pues ahí sacando la tarea. ¡Qué bueno, bienvenido! Gracias a Dios, todo sin novedad. ¡Qué bien que te lo pasaste bien! ¡Un besito! ¡Chao, la Violetía! Desde esta trancadísima carretera de Vía Canales.
2: Ya va a pasar por su
1: besitos,
2: amiga. Ya
1: Violetía.
2: Nos puede mandar nota de voz porque, mira, se pone en el reversible y ya no hay poder humano ya, que detenga
1: no,
2: a su mujer.
1: No, ya va a 10,000.
2: Ah, no, olvídate.
4: Hola, hola, buenos días. ¿Cómo están, papis?
1: Buenos papi, días.
4: Es mentira, Chepe se portó súper mal. Es bromita.
2: Pero contigo, mi amor.
4: Carlos, que tengas un excelente jueves.
2: No,
4: les mando besitos.
2: La Vale.
1: Ah, la Vale. ¿La Vale qué? ¿La Vale dónde?
2: La Vale.
1: ¿La Vale qué?
2: Lo que quiera ella.

0: Hola, papi Ernest.
1: Hola, buenos días.
0: Papi Chepe lo hizo excelente. A veces se le atravesaba Don Braulio, otra vez se le trababa la compu, pero lo hacía muy bien. Sacó la casta como un buen y excelente papi.
1: Ya con los historias. Recursos.
0: Qué bueno que encontraste la diadema. Me encantó cómo se te veía.
1: Ay, gracias.
0: ¿Y qué costaba que te dieran otros 2 días para alargarte otro fin de semana? Hubieras faltado jueves, viernes otra vez, así. Jueves, viernes,
2: pues
0: sábado.
2: Pues sí, ya tenías, descansabas tu fin de semana, ya.
1: El recurso económico es el que manda, mira, papi.
2: Ese es el punto importante.
1: Ese recurso es el que sí es no renovable.
2: Ya no podía uno seguir perdiendo.
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3: Buenos días, papi.
1: Hola.
3: Por favor, un saludito para mi hijo Alex Didier y para mis niños de Bus, Christopher, Derek y Isiani. Con mucho cariño, de señorita.
2: Saludos para papi. Toda la familia. Saludos para Didier. Saludos para todo el mundo que está escuchando el show de los papis. Ahí, familia de la papi Liz Morales.
1: Los queremos mucho, papis. Gracias por escuchar en el bus y por ir de camino ahí al colegio con el show de los papis. 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
2: Vamos a ir a un corte comercial y seguimos con más del show de los papis. Ustedes no le cambien, papi lindo, los queremos mucho.
1: ¡Guay Coloro, pausa!
2: ¡Yuliu!
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0: Seguimos con más del show de los papis. Son las 6:29. Seguimos aquí escuchando todas sus notas de voz. La pregunta para los mini papis y los macro papis del día de hoy es: ¿qué es algo impresionante que te pasa en tu vida que las demás personas no pueden creer cuando vos se los contás?
1: Pero para ti es normal.
0: Pero para vos es normal, es como... Madre, pero es que yo vengo todos los días desde el kilómetro 105 después del rancho con dirección a la capital y vengo a trabajar todos los días y todos los días me
1: yo regreso. Vivo pasando, aquí pasandito, Barberena.
0: Ajá, fíjate, ya llegando allá a ¿cómo se llama? Se me olvidó.
1: Mataquescuintla.
0: La frontera con El Salvador se llama, tiene un nombre, la que se va por ahí.
1: Huachapán es del otro lado y de este lado La Libertad, ¿no?
0: No sé. Bueno, no importa, pero vivo casi que en la frontera.
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0: Fíjate que yo tenía un amigo en el colegio a mí me impresionaba desde dónde venía, porque él venía casi que llegando, bueno, un poco más allá de Chimaltenango.
1: Ajá.
0: Ahí vivía. Todos los días venía al Liceo Guatemala.
1: Ay, no te crees.
0: No sé, y en parte, muchas veces se venía en camioneta.
1: ¿Todos los días?
0: Todos los días.
1: ¿Desde el liceo?
0: Despuesito de Chimaltenango. Como digamos de cuando salís de Libramiento, más o menos por ahí.
1: ¡No!
0: Sí, todos los días para el Liceo Guatemala a estudiar.
1: ¿Cómo es que se llama por ahí? Se llama... El Tejar.
0: Más o menos, por ahí. Pero El Tejar creo que está, bueno, un poco antes, no sé. Pero bueno, la cosa es que por ahí, digamos...
1: lejísimos.
0: Veía lejos y vos decís, madre, ¿a qué hora te levantás? Sí, es que yo me levanto todos los días a las 2:30 de la mañana.
1: ¿Dos y media?
0: A las 3:30 ya voy saliendo de mi casa... Ya desayunado y todo, espero camioneta, me subo y ya estoy aquí en el colegio a las 7.
1: Va, pero ahora, digamos, yo sé que afuera hay papis.
0: Las chinamas.
1: Las chinamas.
0: Ajá.
1: Va, pero yo sé que afuera hay papis que digamos, gente que va al gimnasio y hace dieta y dice, yo desayuno 12 huevos.
0: Ajá. Y huevos duros.
1: 12 huevos duros todos los días.
0: Sin falta.
1: Y que la gente dice, no puede ser.
0: ¿Te acuerdas de Goyo?
1: Por ejemplo.
0: Ajá.
1: ¿Va?
0: Hartándose huevo parejo.
1: Goyo de León comía huevo y atún.
0: Todo el día. Saludos al buen Goyo si alguien lo conoce.
1: Yo lo he visto, digo que sigue comiendo huevo. Pero
0: no de la misma forma.
1: Pero ya no solo claras.
0: No, ya no, ahora sí es con todo.
1: Ahora es parejo.
0: Ajá.
1: Bueno, el tema es, yo sé que hay mucha gente que hace ejercicio y come unas dietas que para otra gente pueden ser sorprendentes.
0: Ah, impresionantes.
1: O que hacen ejercicio y te dicen, por ejemplo, Karina, la chiquis.
0: Ajá.
1: Que manda, sí, ella, sí. Yo no sé si sigue corriendo, pero antes corría.
0: Uh-huh.
1: Y era fondista.
0: Ajá.
1: Entonces, sus entrenos eran así como, ay, me toca correr 17. ¿17 kilómetros? No, 17 kilómetros un día cualquiera. 10 kilómetros, papi, y 21.
0: Y yo bien emocionado porque ahora estoy corriendo 3 kilómetros en el gimnasio.
1: Ajá.
0: Todos los días, yo así como, 3 kilómetros, soy bien pilas.
1: Sí, yo digo, pero ¿y el día que corres 3 kilómetros?
0: Ajá, estás así como...
1: Al día siguiente es como, a la madre, me duelen las rodillas, estoy cansado, me duelen las piernas.
0: Ajá.
1: Y la gente que corre, tiene que correr más de lo... A ver, si vos vas a hacer un maratón, por ejemplo, de 42, tenés que correr por lo menos unos 45,
0: claro,
1: 50.
0: Claro.
1: Si no, sí. no puede ser ese tu máximo.
0: Ajá, tienes que correr más de lo que vas a correr.
1: De lo que vas a correr en la competencia.
0: Para tener un buen rendimiento físico. ¿Sabes qué? Otra cosa que impresiona mucho a la gente es cuando yo les digo, y me dicen, ¿qué haces? ¿Qué no sé qué? Bueno, voy a la radio. ¿A qué hora entras a trabajar? A las 6 de la mañana. ¡Qué temprano! ¿Y a qué hora salís? A las 9. 9 de la noche. No, hombre, 9 de la mañana. No, solo 3 horas trabajás.
1: ¿Solo?
0: ¿Sí? Solo 3 horas trabajás al día. Sí, y de ahí hago mis cosas, pues, ¿verdad? Me voy a hacer equitación. Vas a equitación todos los días. Ya está, ya sabes. Y pues,
1: hay cosas de la vida de uno que a otra gente le sorprenden.
0: Tenemos notas de voz que dicen los papis.
2: Hola, hola, papi.
0: Hola.
2: Buenos días. Yo soy mi papi Regina.
0: Hola, Regis.
2: Y lo que yo me sorprendo que tenga una cabra que se crea perro.
0: Se crea perro.
2: De beber leche en un biberón.
3: En un biberón.
1: ¿En un biberón?
2: En un biberón. Y que esté en los dientes con los perros.
0: Ah.
2: Hola, qué bueno que ya estés aquí. Te extrañé. Y que me trajiste de Miami.
0: Va. Saludos.
1: Yo también,
0: papi.
1: Te extrañé, papi.
0: Saludos. Sabes que yo he visto muchos videos de cabras que no saben que son cabras.
1: Ajá.
0: Porque como todo el tiempo había unas cabras que crecieron con gatos.
1: ¡Ay, no!
0: Entonces así como se cree gato.
1: ¡No!
0: Una cabra gato.
1: Y se restriega en las paredes.
0: Igual, todo. No. Igual que el gato. Igual que los gatos. ¿Tenemos notas de voz?
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3: Buenos días, papi.
1: Hola.
3: Buenos días, my love, Abner. Qué alegre que regresaste.
0: Mira, pues, cómo te habla vos.
3: Historias que te la pasaste súper. Pues, Chepito se portó muy bien. El
1: no
3: tiempo que yo lo escucho, estuvimos muy alegres.
0: A menos
1: cinco.
3: Algo que para mí es normal, creo que a veces dicen, ay, ¿cómo puedes ser maestra de tantos niños y de 4 años? Creo que para mí es normal ya el traer ese don, el disfrutarme las actividades con mis chicos.
1: Don Braulio es el único don que yo traigo.
3: Eso es para mí. Que tengan lindo día, papis. Besitos a los dos.
1: ¡Besos!
3: ¡Feliz día, papi Mabel! ¡Un abrazo!
1: ¡Te queremos, papi! Te mando un besote.
0: ¿Cómo me cae mal? Porque aquí, cuando vos no estabas, me mandaban besos y que te amo y que guapo y que mi amor. Ayer tuve una mi enamorada aquí que me mandó nota por primera vez y que sí, que mi amor, te amo. Y hoy ya todo es Abner. Yo...
1: Ah, pero porque es novedad. Ya se les pasa también.
0: Tenemos más notas de
1: voz. 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
4: Hola, papis. Buenos días. Espero se encuentren bien.
1: Hola.
4: Qué gusto escuchar a papi Abner de regreso en cabina.
0: ¡Sea mamón!
1: ¡Mándame besos!
4: Bienvenido a Guatemala. Bienvenido al show de los papis nuevamente, papi.
1: Gracias, papi lindo.
4: Qué gusto escucharte nuevamente en cabina. Qué bien que ya estás compartiendo con nosotros de buena mañana.
1: Gracias,
4: saludos,
1: papi lindo.
4: Papis.
1: ¡Saludos!
0: Saludos también, aprovechando que tenemos que mandar saludos, tengo que mandar un saludo para Dani Martínez, de parte de William, que va desde muy temprano al Colegio San Pablo, dice.
1: ¡Ay, qué lindo! Ya van de camino.
0: Ya.
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0: Dice, todos se quejan del tráfico, yo hago tres cosas al día de 2 horas cada una.
1: Tres manejadas.
0: Trayectos, ajá.
1: Tres trayectos de 2 horas cada una.
0: O sea, pierde 6 horas de su día en el tráfico.
1: Invierte.
0: Inversión.
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0: Don
1: Braulio.

0: Hoy cumple 11 años. Saludos de parte de sus papis y su hermano, papi Alejandro, y su hermana, papi Estefanía.
1: Saludos, papi.
0: Ahí me traía don Braulio la servilleta con él. Él es el que está viendo los saludos ahora. Ya le encargué yo eso. Entonces él ya viene, cada vez que saludos entra y me trae la servilleta.
1: Él ya trae todo preparado. Don Braulio es vivo,
0: Es vivo, don Braulio, ya lo estoy poniendo pilas. Ya le dije, no sé si has visto a los videos que están volviendo virales de un mariachi en México.
1: ¿No?
0: El mariachi que le dan ataques, ¿no lo has visto? Yo ya le dije a don Braulio que se tiene que poner así de pilas porque baila, hace un montón de cosas. Bien loquito, mariachi. Si yo fuera mariachi, sería ese mariachi.
1: El mariachi loco.
0: Te mandan saludos también, Cari Juve. Te manda saludos. Dice que a vos, Abner, que qué alegre volverte a escuchar, ¿va?
1: ¡Te queremos, papi! Cari Juve.
0: Tenemos más notas de vos.
2: Hola, papi. Yo soy Ariana.
0: ¡Ay!
2: A mí no me gusta la pizza, pero es normal.
0: A ella no le gusta la pizza.
1: Pero es normal. Para ella es normal.
0: Y a la gente le sorprende así como, ¿cómo no te puede gustar la pizza? ¿Sabes qué? Y en el colegio también había... Me sorprendía mucho cuando me decían papis, así como mini papis del colegio.
1: Ajá.
0: Es que a mí no me gustan el huevo ni el frijol. Yo no como huevo ni frijol. Y yo decía, Mario, pero me lo disfruto diario.
1: Pero sí, qué raro que la gente que no...
0: No les gusta el huevo y el frijol.
1: O te dicen, a mí no me gusta
0: el huevo. En mi casa nunca comemos huevo y frijol.
1: Pero ¿cómo no? Para mí es normal no comer huevo. No me gusta.
0: Ajá, ¿y vos? ¿Cómo así?
1: Ni revuelto. Ay, no.
0: No.
1: ¿Y duro? No.
0: Menos estrellado. No.
1: Si lo miro, me...
0: ¿Tenemos notas de voz?
1: A yo.
3: Buenos días, saludos de parte de papi mío y papi Helio.
1: ¡Eso!
3: Bendiciones, feliz jueves. Que hayas tenido un buen regreso, Ander.
1: Gracias, papi lindo.
3: Hacías falta. Igual con Chepe nos la pasamos re bien estos días. Estuve bien animado y estuvo... Yo digo que hasta él también te extrañó. Ya se nota.
0: ¿Nunca?
3: Cuando los dos están juntos, hacen un buen programa. Que tengan feliz día. Bendiciones, saludos.
0: No nos contó cómo le va con lo de volar helicóptero todos los días, pero gracias.
1: Para él es normal. Sí, para él, por eso, es normal.
0: Es una normalidad, así como que ya no lo ve, madre, cosa de otro nivel. Así como, ay, ahorita ya estoy llegando aquí al hangar. Desgracia. ¡Tenemos que! ¡Ay,
1: no!
0: Vine otra vez con la servilleta.
1: ¡Trabluki! ¿Qué dice la servilleta?
0: Salud.
1: Papi, pero pedí servilleta limpia, don
0: Braulio.
1: No,
0: sí, esa la de ayer de donde tenía su toque.
1: Ahí todo rayado tiene.
0: Dice, saludos a mi hija Daniela Salazar, que cumple 22 años de parte de su mamaita, de su mamá que la quiere mucho, que la ama con todo su corazón, que es la luz de sus ojos y espera que cumpla muchos años más. Cumple 22 añitos.
1: ¡Qué cositas! Y apenas está empezando a abrir los ojos.
0: ¡Está bien abierto!
4: ¡Y mueve la caderita!
1: ¡Qué! ¡Mueve también los pies! Date una vueltecita. Olvídate del estrés.
0: Vamos a... Don Braulio, ya gracias. Vamos a seguir poniendo notas de voz. Lo queremos,
1: don
0: mucho.
1: Don Braulio, es que se pasa también,
0: sí, hombre.
1: No solo traes su papelito todo chuco.
0: Todo. Él viene todo. Mírale abajo el rodo.
1: Ay, no, don Braulio.
0: Mírale ahí, mírale la bota.
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0: Sí.
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5: Qué bien. Papis, es cierto. Hay cabras, bueno, las cabras se quieren parecer a los demás animales. La Marta se quiere parecer a los perros porque ella creció con los perros. Salían todos a ladrar cuando escuchaban un ruido del portón y ella salía atrás de ellos y cantaba, así como que quería ladrar. Palabra que sí, papis.
1: Saludos, papi, yo quiero conocer
5: bueno
1: a la Marta.
5: Que de regreso.
1: Yo quiero conocer
0: videos de
1: a la Marta.
0: Sea.
1: Invítenos a un almuerzón ahí donde la Marta, hombre.
0: Sí, en la granja.
1: Llegamos con Chepe de Vera.
0: Hasta allá en San Juan.
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6: papi!
1: Hola, Catrachi.
6: Bienvenido, papi Anner. Lo extrañamos un montón, pero yo sí voy a decir que Chepito se la rifó. Sacó el chance al 100, por eso lo amo. Hoy yo voy a decir, yo amo a Chepito, para que no se ponga celoso.
0: Qué linda, qué linda.
6: Una cosa para mí normal, papis, aquí, es hablar, y yo hablo, y todo el mundo, o sea, apenas solo hablo y...
7: En 500 metros, sal a la derecha.
0: Señora.
6: Usted no es de acá, ¿verdad? Yo siento que hablo igual que usted,
0: no.
6: Que en Guatemala, que no tengo ninguna diferencia, pero la gente me dice no. No. Los amo, papi. ¡Mua! Feliz jueves de Paches.
1: Besos, papi linda.
0: Besos.
1: Es que sí se te oye.
0: Es que sí se te oye.
1: Es que sí se echa de oír.
0: Mira vos.
1: Se echa de oír.
8: Hola, buenos días. A mí siempre me sorprende la gente que vive cerca de su trabajo y llega tarde. Porque, ajá, por ejemplo, yo trabajo en zona 2 y vivo en Palencia. Entonces tengo que salir a las 5 en punto para poder llegar a tiempo. Y hay gente que vive en la Avenida Elena, que básicamente está cerca porque es la cervecería, y siempre llegan tarde, siempre marca tarde. Me sorprende eso.
1: Es que lo confiado es peligroso.
0: Sí, es así, es cierto.
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9: Buenos días, papi.
0: Buenos días, mi doctora.
9: Ay, ¿qué le pasa? Ya volvió a Abner, qué decisión. En eso estar abandonando al chat, si no, no te lo voy a permitir.
1: ¡Ay!
9: ¡Felicía!
1: ¡Sale al rescate, mira!
9: Felicía con el tema, algo que para mí es normal y a mucha gente le impresiona, es que yo siempre duermo mínimo 7 horas y media todos los días.
1: ¡Mínimo!
9: La calidad del sueño es excelente, o sea, siempre saco 80s, 85s o 90s, así en pleno martes.
0: ¿Qué se califica el sueño?
1: Dice mi Aura Ring.
9: Jeje, un abracito, besito para todos.
1: Dice mi Irving que sí. Yo soy una dormidora estelar.
0: Ajá.
1: Estrella.
0: Yo soy una durmiente.
1: Condecorada.
0: Ajá. Durmiente estelar.
10: Pues a mí lo que no le sorprende es que porque no puedo tronar los dedos, papi, se escucha. No puedo, papi. No sé por qué, pero no puedo. Mi prima ya sabe, papi. Adiós, papis.
1: Ah. Adiós, papi, te queremos. Es sorprendente. Sorprendente que todos pueden. Y yo no. Y la gente se sorprende cuando yo le digo, ¿te puedes tronar? No.
0: No, pero era tronar los dedos así, tal vez.
1: No, pues
0: tronar,
1: no sé.
0: No sé, va.
1: Pues tronar los.
0: No, no, pero no podemos saber porque no puede.
1: Se sorprende. Pues sí. Oigan, no puedo.
0: No puede.
1: ¿Hoy?
0: No.
1: No pude otra vez.
0: No.
11: Buenos días, papi.
1: Papi Rodri.
11: Hola, papi Rodri.
1: Hola.
11: Saludos, Abner.
1: Igualmente, papi.
11: Qué bueno que ya regresaste.
1: Gracias, papi lindo. Te quiero mucho.
11: Un montón. Va.
1: Yo también te extraño.
11: Pero el Chepe lo hizo muy bien cubriéndote, man.
1: ¿Verdad?
11: Todos se sorprenden al que les digo que odio el queso. No me gusta el queso.
1: ¡No!
11: Lo trata como si fuera algo que me diera intoxicación de diarrea explosiva, de diarreactivación. Bye, papi, los quiero.
1: Te queremos, papi. Si no te gusta el queso, no comas queso, papi.
0: Hace ser intolerante
1: no te,
0: al
1: no
0: queso.
1: Tiene, es, no, no sé si, pero, si es intolerante, pero no le gusta.
0: Pero ya después te va a gustar, vas a ver ya de grande. Eso es algo que te va a gustar después.
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0: Vamos a ir a un corte comercial y volvemos con más del show de los papis. No le cambien.

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0: 6:54. 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
1: no estás sola. Tenemos notas de voz de los papis que dicen acá. La pregunta, ¿qué es eso impresionante en tu vida, pero para las demás personas, que para vos es normal? O sea, cuando vos les contás es como, madre, de verdad.
0: ¿Cómo?
1: ¿Cómo puedes hacer eso?
0: ¿Pero cómo es posible este suceso?
1: ¿Cómo es posible de este suceso?
2: Hola, hola, buenos días, papis.
0: Buenos días.
2: Bendiciones, siempre te estuvimos escuchando, Chepito, todos los días.
0: Turuluría.
2: Puntuales. 6:00 de la mañana, y pues qué bueno que hayas regresado muy, muy, muy bien, sin novedad. Amner, y no sé, yo como mamá, mi hijo se fue a una excursión y yo con el alma en un hilo, pidiéndole a Dios que no se lastimara, que no corriera, que no se raspara, que no se quebrara, que no le pasara nada. No me imagino tu mami que te fuiste tan lejos, pero bueno, bendito sea Dios, ya estás de regreso y la pasamos muy bien también con Chepito ahí, escuchando nada más.
0: Gracias,
2: es
0: papi.
2: Es muy raro que yo comente algo o que mande audios.
1: Gracias, Delmi.
0: Te queremos mucho. Gracias, mini papi. Gracias, papi.
1: Papi Delmi.
3: Miren, papis. Ella ahora está encerrada porque se come las flores, pero siempre juega con sus hermanos.
1: Ah.

0: La cabra.
1: Los perros.
0: Nos mandó video, ahorita lo vamos a ver. Ahorita lo vamos a ver. Gracias.
2: Te queremos, papi.
3: Papis, referente al tema de hoy, algo que para mí es normal es estar más tiempo en el aire que en tierra. Eso es normal para mí. Saludos, papi.
0: Saludos, papi Helio.
2: Saludos, papi lindo.
3: Primero era salud, este es para referente al tema. Que tengan buen día.
0: Buena onda. ¿Y saludos. Dónde está papi mía? Porque no la escuchamos. ¿Qué le pasó?
4: Simón, es cierto, Chepe sacó el chance, sacó la tarea.
0: Buena lo onda, papi.
4: Que sí la estuvo fregándose en el número de teléfono, no sé por qué, o a vos.
2: Ahí está.
4: Una de, las, de sus mujeres.
0: De sus mujeres, va, oiga.
2: Alguna de sus mujeres lo tiene trastornado.
0: Óitelo.
5: Hola, buenos días, ¿cómo están?
2: Hola.
5: Le quiero mandar un saludo a mi tía Kika porque me va escuchando. Bye.
0: Saludos, tía,
2: saludos, tía Kika.
0: Kika.
6: Hola, papis, soy papi Marcelo. Lo que a mí me sorprende es que cómo abusan de la venta de estampas en Guatemala. Dios.
2: Está bien loco eso, papi.
0: Sí. ¿Tenemos notas de voz?
7: Hola, papis. Para mí, pues que se me hace normal es que los clientes lo maltraten a uno por algo que ellos cometieron. Entonces, para mí es normal, pero para los demás no. Y cuando viene gente nueva y tienen su primer maltrato, llora. Entonces, para mí es normal.
2: Es normal para mí que me maltraten a diario, pero la gente le sorprende.
0: La gente es bárbara.
2: La gente sabe que estamos de la calle.
0: Y seguramente te preguntan, ¿pero cómo aguantás que te estén sacando la madre todos los días? Y uno, es que ese es mi trabajo.
2: Aguanto.
0: Eso hago.
2: Yo aguanto.
0: Para eso me contrataron. Sí me dijeron desde que me contrataron, usted aquí viene a recibir madrizas.
2: ¿A usted le gusta el desmadre? ¿Sí? ¿Hacia usted?
0: Sí, me gusta el desmadre. Bueno, saludos también aquí para Michelle, que me está mandando... Hola, mi amor, dice.
2: ¿Cómo no.
0: Ya no te puedo
2: responder. Cálmese. Cálmese. No puede estar utilizando el WhatsApp de la empresa para consumar relaciones de hecho.
0: Bueno, perdóname por esta vida loca. Vamos a ir a una canción y seguimos con más de el show de los papis.
2: Bueno, vamos a ir con música entonces. Si ustedes, papis, siguen enviando sus notas de voz, 514-7777.
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0: El tránsito. Son las 7:10 de la mañana. Estamos aquí en el show de los papis. 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
1: Tenemos notas de voz de los papis.
2: Buenos días, papis.
1: Buenos días, Ana Yancy.
2: Me están enviando audios.
1: Uy, bienvenida.
2: Yo ya les llevo escuchando tal vez como unos 6 meses.
1: Bienvenida.
2: Creo. Sí, yo creo que sí. Y algo de lo que la gente se sorprende, pero para mí es normal, es que yo puedo adaptarme a los acentos muy fácil.
1: A los acentos.
2: De hecho, cuando le digo a la gente, no, es que yo soy de Nicaragua, se sorprende bastante.
1: ¿A tú sos nica? Eso.
2: Pero pues para mí es muy fácil. No sé.
1: Ok.
2: Saludos.
1: Saludos.
0: Saludos, papi.

0: colombiana, Yancy, bienvenida.
1: Me puedo adaptar a los acentos y la gente no sabe.
0: Yo creí que era de aquí de Guate.
1: Yo también.
0: No se le escuchaba el acento nica.
1: Ahorita que lo vi.
0: ¿Cómo es el acento nica, Abner? Es que es muy parecido al hondureño, ¿no?
1: Para mí suenan muy parecidos los hondureños, los salvadoreños y los nicaragüenses. Pero tienen como palabras diferentes. Además, no conozco tantos nicaragüenses, entonces como que he oído el acento de dos personas que puede o no que sean
0: el auténtico,
1: fieles representantes de su patria.
0: Bueno, tenemos notas de voz.
2: Hola, papis, buenos días.
0: Buenos días.
2: Papi Abner, bienvenido.
1: Gracias, papi linda.
2: Pero deja que me responda, papi Chepe, no seas así.
0: Ah.
2: Va, si no se puede por acá, que me mande su número, pues.
1: Bye. No. Bueno, pues. Aquí los recursos de la empresa para la empresa.
3: Papi Chepe, pasando por proyectos 4.
0: Ah, ya viene el reporte, Espéreme. Es que yo dije que no puedo dormir ahora si no recibo el reporte de proyectos 4-4 parroquia.
1: Ya,
0: porque
1: sí,
0: Papi
1: no
0: Foxy ya no me reporta. Ya no.
1: ¿Qué habrá sido de Papi Foxy?
0: Dice, buenos días, papi, ¿me pueden mandar un saludo para los que nos dedicamos a la venta de cafecito y pan en la Casa 14, en especial para Carmen Patal?
1: ¡Carmen!
0: Se te perdió la cadenita.
1: Nos vendió un cafecito.
0: ¿Y un panito?
1: ¡Qué rico!
0: Panito con
2: a
0: chile.
2: Hola, papis. A los nicas les chiman los zapatos.
1: Ah. Los nicas dicen eso cuando tenés una piedra o algo que te molesta,
0: que está molestando
1: en el zapato.
0: Ya. Bueno, ahora sí, papis, ya terminamos cerramos este capítulo del show de los papis. Vamos a lanzarnos al tránsito. Ustedes tienen que reportar el tránsito en este preciso instante porque son la red más grande de papi reporteros de toda la nación. ¿Por dónde andan metidos? Hay mucho tráfico bajando carretera El Salvador, allá en La Martí, calzada San Juan, calzada La Paz. Puede ser también que vengan ustedes desde el bajando por San Lucas, la Florida, en la Atlántida y a la Krishkam. Te tengo noticias, ya no sale.
1: ¿Ya no?
0: Ya no, desde el incidente que hubo cuando
1: Cuando le somató el capó a
0: un carro. Después de eso, ya la gente ya no la quería porque ya se había puesto muy abusiva, entonces mejor ya no sale. Saludos a la Krishka si está escuchando.
1: Les pido de por favor que ya no me pidan que salga porque no va a salir.
0: Exacto, ya no la apoya la gente, pero ahí está la Krishka. También si vos venís del Limón, si venís tal vez de, no sé, de la típica tuba, la Tomsa.
1: El Naranjo, Cartel Salvador, lo de Coy, lo de Fraijanes, lo de Diegues.
0: Es correcto.
1: Lo de Bran.
0: Eso.
1: Puente El Incienso, Puente El Naranjo, Puente Quita Calzón 1 y 2.
0: Ajá.
1: En la ruta Cito Zarco.
0: También.
1: Sí, van pasando de Parramos a Patsicía.
0: Sí, las Chinamas.
1: Las Chinamas. Todo eso queremos saber, todo y más.
0: Ok, manden su reporte del tránsito al 5514-7777, ¿va?
1: Perfecto. No,
0: vamos a ir a una canción y seguimos, tenemos aquí puro acento nica, dice, vamos a ver.
4: Dame chance unos 20 minutos, va, nos vamos. Estoy lavando rápidos.
0: Ese es el acento nica.
1: Ese es el acento nica, mira.
0: Vámonos entonces a una canción y seguimos con más del show.
1: ¡Pausa! ¡Vámonos, música! ¡Y volvimos!
0: ¡Démosle!
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0: que ahora sí.
1: ¡Ay! Seguimos con más del show de los papis.
2: ¡Ay, no! Bueno, es momento del reporte del tránsito en voz de los papis reporteros, la cadena de reporteros más grande del mundo. Está aquí en el show de los papis, así que vamos a escuchar sus reportes del tránsito desde donde ustedes están. 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
2: ¿Cómo estará el tráfico de afuera? Yo quiero saber. ¿Qué dicen los papis?
4: Papi Chepe, pasando por Proyectos 4-4 y está libre.
2: Proyectos 4-4.
4: Son de los papis, libre. Papi Oscar.
1: Papi Oscar, buena onda.
2: Si estás
1: onda.
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5: Hola, papis.
1: Hola.
5: Buenos
1: Hola,
5: días. Kim. Ya regresé, al igual que Abner. Les cuento que algo que para mí es normal y para algunas personas
1: no. El reporte del tránsito. Aquí está, ahora sí.
5: Hola, papis, buenos días.
2: Te
5: les
2: queremos,
5: cuento
2: papi.
5: Que por acá por el Boulevard Rafael Andívar, por Canajuyú y Vista Hermosa, está bastante pesado, está avanzando, pero lento. Adiós.
1: Lento, lento, lento, lento.
2: Te queremos,
1: lento.
2: Papi.
6: Hola, papi, bienvenido a Abner.
2: Gracias, papi linda.
6: Del lado del frutal y todo se mierpeta para incorporarte al Atanasio, está fluido.
1: Ok, gracias.
2: Besitos, papi.
7: Buenos días, papis. Aquí en la Petapa y 46, el tráfico está un poco complicado, pero avanza. Saludos, papis.
1: Ahí nos mandó hasta video. Buena onda, muñeco. Más notas de voz.
8: Hola, papis, buenos días. Qué alegre escucharte, Abner.
2: Ya igualmente, papi,
8: falta.
2: Te quiero.
8: El Chepe nos hizo divertido todos estos días, pero nos hacías falta. Pues reportando el tránsito, la Mateo Flores está libre. Buen día, papis.
1: Libre, libre, libre, libre.
2: Te queremos, papi. 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
1: Dice papi Abner, ahora que vos sos una persona internacional, también se vale reportar el tránsito. El tránsito, si vienen de Fort Lauderdale, yeah. Si vienen de Busch Gardens, si vienen de Naples, dice.
2: Naples Road. Ajá. Hay mucho tráfico en la I-95, están Ajá. haciendo construcciones de pasos a desnivel. Eso sí, son pasos a desnivel.
1: Eso sí.
8: Hola, papis, buenos días. Qué alegre escucharte, Abner. Ya nos hacías falta.
1: Así ya la había pasado.
2: No sé, papi, pero yo también te quiero.
9: San Lucas, hasta el queque, bajando para la capital, hasta el queque.
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10: Muy buenos días, papis. Aquí Papi Chejo con Papi, papi. Moy reportando el tránsito del día de hoy. Juecito. Encuentro en la Cabal, en zona 4, okay. Sobre la séptima avenida, frente al Banco Industrial. Está bastante fluido, está bastante tranquila esta parte. Esta parte de acá está bastante, bastante tranquila. Reportando para el show de los papis, Papi Chejo con Papi Moy, saludos.
2: Papi Chejo. Saludos, Papi Chejo y el Papi Moy. ¡Ay! El estuche es rojo.
1: ¡Ay, ya vio! Aquí cambiaron cosas.
8: Buenos días, papis. Aquí hoy las bugambilias, hoy sí está llena, atorada. No sé qué pasó. Quizás será porque piensan que va a llover, pero hoy sí está atorado aquí. Pasen bonito día.
2: Atorado, ustedes, saturado. Papi. Saludos, papi.
1: Saludos. Jingle. Bueno, ahí se acaba el reporte del tránsito. Seguimos con más del show de los papis. Vamos a una rolita y seguimos con más. ¡No le cambien!
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0: Seguimos con más del show de los papis. Son las 7:37.
1: Es momento de abrir un espacio para los papis para que puedan promocionar cualquier emprendimiento que tengan, una empresa pequeña, su negocio, a través de los papi clasificados. Y si ustedes no se dedican a esto, pero por ejemplo ustedes dicen, fíjate que me sobró ahí algo y voy a vender, vendo un repuesto para cafetera, percoladora.
0: Ajá. Sí, sí, sí.
1: O si tenés ahí un carro que querés vender, o tenés una tablet que ya no necesitas, estoy vendiendo un iPad de generación 11, ajá, lo vendo en 1,200 pesos.
0: Ok.
1: ¿No? Cualquier persona que quiera vender o comprar cualquier producto, ofrecer o solicitar cualquier servicio, puede usar los papi clasificados.
0: Muy bien.
1: Cualquier persona que tenga un emprendimiento puede usarlos también. No personas que tengan, que trabajen como freelance, por ejemplo, en una empresa grande. Si trabajas para una aseguradora, uh-huh, para una funeraria, para
0: un banco, para alguien que ofrece préstamo,
1: todo eso no aplica, ¿ok?
0: No se vale.
1: Pero si tú tenés un emprendimiento, querés ofrecer algún producto, querés solicitar algún producto, o tenés algo que querés vender o comprar, lo podés hacer a través de los papi clasificados. Son notas de voz de 20 segundos o menos en las cuales expliques el producto o servicio que estás ofreciendo o que solicitando.
0: Ajá.
1: Y de qué manera te pueden contactar.
0: Va, soque las notas de voz a través del WhatsApp 5514-7777 y ustedes nos dicen qué onda, qué necesitan, qué requieren, qué ofrecen, todo lo que sea. Papi clasificados, bienvenido. No se puede tardar más de 20 segundos porque hay una herramienta especial aquí que le echa machete, las corta. Si no se escucha por completo, pues ese ya será su problema, ¿verdad? Su clavo, muy su clavo será, mucha.
1: Pilas entonces, 5514-7777, porque son notas de voz, 20 segundos o menos, donde digan el producto y cómo los pueden contactar. Por ejemplo, pueden decir, papi, si estoy vendiendo una laptop, es del, está
0: ¿es
1: en buen
0: estado? ¿Es tuya?
1: Bueno, es mía, pero yo la estoy vendiendo.
0: Ah, ok.
1: Es marca Dell.
0: Ok, ajá.
1: Está en buen estado y doy más información al 5514-7777. La vendo en 1,800.
0: Va, me parece.
1: Ahí está. Papis, ofrezco jardinería y landscaping. Uh-huh. Puedo hacer cotizaciones sin compromiso. Me pueden contactar al 5514-7777.
0: Va, vivos, pues, a mandar su nota de voz. Vamos a ir a una canción y seguimos con más del show de los papis. No le cambien.
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0: Escuchémoslos, papi clasificados.
1: Adelante, adelante.
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3: Buenos días, papis. Ofrezco horchata, café.
2: Ay, qué rico.
3: Y chocolate artesanal de Huehuetenango.
2: Uy.
3: Si lo desean, precios muy cómodos al número 3482-8156.
1: Ok, gracias, buena onda.
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5: Buenos días, papi.
1: Buenos días.
5: En esta oportunidad les vengo a ofrecer un güiro mediano con su peineta. Pues si alguno de ustedes les interesa o lo quieren, me pueden comunicar al 5497-02.
1: 69,
6: soy de la orden,
5: feliz día.
1: Precio cómodo.
6: Hola, papis, buenos días. Tengo a la venta Apple Pencil primera generación, originales. Me pueden localizar al 4114-2577. Gracias.
2: Gracias, papi. 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
7: ¿Qué onda, papi? Buenos días.
1: ¿Qué onda?
7: Yo venía a ofrecer mi servicio de fotógrafo. Me pueden seguir en mis redes sociales como fotos-s.o, fotos con ph, o comunicarse a mi número al 5785-4954.
1: ¡Buena onda, muñeco!
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8: Hola, papis de la MEA. Si estás buscando una t-shirt, vas...
1: Ay, perdón, yo fui.
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1: Ok.
2: Lindo.gt, ese iba a ser mi usuario, pero ya me lo
1: ganaron. No, ya te lo ganaron.
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2: Bueno, saludos, Alvarito. 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
1: ¡Buena onda, muñeco!
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2: ¿Sí?
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1: sí, etcétera. Queremos.
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1: Gracias.
2: Saludos, papi.
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1: Ok, buena onda, gracias.
14: Buenos días, papis, un gusto saludarlos. Pues aquí ofreciendo el tema relacionado a gestión ambiental. Pueden comunicarse con nosotros al 4953-8291. Un gusto, papi, estamos
1: buena
14: para
1: onda.
14: Servirles.
2: Saludos, papi.
1: Y por último

0: la última nota de voz.
1: Hola papis, yo vendo una torre de lavado marca Samsung que solo tiene 6 meses de uso. La vendo porque me tuve que cambiar de apartamento, entonces está nítida. Me pueden contactar al 5010-4155.
0: Es hombre, bueno, ahí se quedan los papis
2: clasificados.
0: Esperemos que todos los lugares encuentren las nuevas cosas. No, todas las cosas encuentren nuevos hogares.
2: Ahí está. Que todos los todos. Esperemos hogares, que esperemos cosas nuevas. Todos.
0: Bueno, vamos a una canción y seguimos con más del show de los papis. No le cambié.
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2: Seguimos con más del show de los papis. Son las 8:06. Papis, vamos a abrir un espacio para el papi consejo. Así que es momento de que ustedes manden en este preciso instante su papi consejo. Si ustedes están pasando por alguna situación complicada, si están en una situación que no saben qué hacer, le dan vueltas a la situación y dicen, madre, es que ya no sé, no le encuentro pies ni cabeza a esto, no sé cómo solucionarlo. Tal vez allá afuera hay algún papi que esté pasando por algo similar, por algo parecido, que tenga una solución o que me pueda dar una luz en esta oscuridad. Es tu momento de mandar tu papi consejo al 5514-7777. Nos lo mandan escrito y por ahí les vamos a estar respondiendo. Vamos a estar hablando con ustedes y vamos a salir al aire con los papi consejos. Así que momento de enviar en este preciso instante, 8:07. Ustedes nos cuentan qué les pasa, qué los acongoja, qué es esa situación que no saben ni qué hacer, que le dan vueltas y vueltas y vueltas y vueltas y vueltas y nada, que encuentran una solución. El papi consejo. Manden su nota de voz, no, perdón, mensaje escrito. Es mensaje escrito a través del WhatsApp 5514-7777. Por ahí los vamos a estar viendo ahorita, ¿va? No le cambien.

0: Seguimos con más del show de los papis. Son las 8:10.
1: 8:10 y hoy vamos a hacer algo delicioso gracias
0: algo
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1: Hoy vamos a hacer algo delicioso y son unos taquitos dorados de queso y frijol.
0: ¿Pero qué es esto, por Dios?
1: ¿Qué necesitamos? Así que apunten ahí. Tortillas de maíz. Frijolitos volteados. A mí me gustan los que están volteados, que ya están bien macizos, digamos, ¿no? Sí.
0: Que están más sólidos, más densos.
1: Más densos. Queso rallado. Ahí puede ser queso mozzarella rallado. Puede ser queso panela, si quieren. Ahí no sería rallado, sino cortado como en tiras, por así decirlo.
0: En cacheteado.
1: En cachetes, ahí está. Aceite Mazola Natural Blend y crema y salsa. Opcionalmente también pueden ponerle un poquito de pico de gallo encima.
0: ¡Ufa!
1: Ahí se me hizo agua en la boca. ¡Preparación! ¿Qué vamos a hacer? Miren, vamos a untar frijolitos en las tortillas. Luego de que está untada de frijolitos, le espolvorean el queso o le ponen el pedacito del cachetío de queso panela encima.
0: O el queso rallado.
1: Ahí está. Luego la enrollan. Se pueden utilizar un palillo de dientes para que no se les vuelva a abrir.
0: Ok.
1: Y las ponen a freír en el aceite caliente hasta que queden doraditas de todos lados. Luego pueden ir poniendo, digamos... Yo recomiendo que pongan tres tortillitas abajo, dos arriba de esas tres y una por encima para hacer como una pirámide de tortillitas.
0: Ah, pirámide de tortilla, muy bien.
1: Eso, a eso le ponen encima la crema, puede ser crema agria por encima y lo decoran con pico de gallo. Ah, también le pueden poner lo que ustedes quieran.
0: Ok.
1: Y lo pueden servir acompañado de guacamolito.
0: ¡Ufa!
1: Ay, no, papi, eso va a quedar...
0: ¡Delicioso!
1: De verdad, les va a gustar muchísimo. Son económicas, rápidas y... peligrosamente adictivas.
0: Qué rico.
1: Como Chepe y yo.
0: Sí, es cierto.
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0: 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Vamos a una canción y seguimos con más del show de los papis. Esto se llama La Semana, Elena Rose con Manuel Turizo.

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1: 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Son las 8:15. 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

0: Seguimos con más del show de los papis.
1: Estamos de vuelta.
0: Estamos de vuelta, de vuelta. Y vamos ahorita a tener un encontronazo aquí en la cabina.
1: No, hombre.
0: Es momento de un encontronazo aquí de esos duros, esos que dan duro.
1: Es momento de una competencia. 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
0: Ahora, ya se viene. Vamos a ver, ¿cuándo es el sinfónico?
1: Que suenen los cuentas. Yo creo que es este fin de semana.
0: Este fin de semana, Yandel aquí, espérate.
1: Vamos a ver, Yandel Sinfónico, Guatemala, fecha.
0: Es el 29 de mayo, sí.
1: Ya
0: sí,
1: es viernes 19, sábado 30.
0: Sí, son los dos días.
1: Son dos días.
0: Ajá, entonces ya se viene Yandel y por eso, ya sabía yo, mira, ¿bien? Vos te pones travieso.
1: Me pongo travieso y tengo esta propuesta musical para usted.
0: Ajá.
1: Señor Valladares, adelante con Yandel.

0: la opción de Abner Figueroa, Permítame, de Tony Dice con Yandel.
1: Permítame. Ahora, okay. Permítame la guitarra, señor Valladares, ¿qué va a pedir usted?
0: Yo le voy a... Mire, ahorita agarré la guitarra, pedí a Grupo Frontera por ahí, por favor, póngame la de Ojitos Bellos.
1: ¡Ay, Dios!

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0: Ya estuvo con los Pretty Eyes de Border Group.
2: Border Group. Bueno, ahí está, para votar por vos, ¿qué tienen que decir, Abner?
0: Tienen que mandar una nota de voz al 5514-7777. Solo cuentan las notas de voz donde digan ¡Sinfónico!
2: Ok, ¡Sinfónico!
0: ¡Sinfónico! Y si quieren escuchar a Yandel, con Permítame.
2: Va, y si quieren votar por Grupo Frontera, Ojitos Bellos, tienen que decir ¡Qué ojitos, hombre!
0: ¡Ay! ¡Qué ojitos, hombre!
2: ¡Qué ojitos!
0: ¡Sinfónico!
2: Ahí está.
0: Notas de voz, 5514-7777. Solo cuentan los votos que digan la frase correcta, ¿va?
2: Vaya, vaya.
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0: Qué bonito, estrenar, imagínate.
2: Sí, bueno, entonces para votar por vos tienen que decir Sinfónico.
0: ¡Sinfónico!
2: Y para votar por mí, Ojitos Bellos de grupo de Border Group, de Grupo
0: de
2: Frontera.
0: Border Group.
2: Tienen que decir qué ojitos, hombre.
0: ¡Qué ojitos, hombre!
2: Ahí está, vamos a ver, notas de voz.
3: ¡Sinfónico!
0: ¡Uno!
4: ¿Dos? Buen día, qué ojitos.
0: Uno, uno.
2: Uno, uno.
0: ¿Digo que ojitos, hombre, o no?
2: Sí. Qué ojito.
3: Sinfónico.
0: 3-1.
2: No, hombre.
0: Ah, la chucha, va, pues.
2: Qué tramposos.
4: Hola, hola, sinfónico.
0: 3.
2: Ya.
0: ¡Gané!
2: Te odio y te detesto, adiós.
4: Sinfónico.
0: 4.
2: Ya, ya, vaya, vamos a poner ahorita a Yandel, pues.
0: ¡Yandel!
2: ¿Qué saben ustedes de la nueva música de Border Group?
0: No saben nada, papi, lo que saben es de los violines y el sonido sinfónico de Yandelito.
2: ¡Vámonos, pues! Esto es Permítame, Yandel con Tony Dance.
0: ¿Cómo me siento victorioso?

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0: legendario. Dios.
1: ¿Se corta?
0: En la nuca, legendario.
1: Sí, el legendario en la nuca. En la nuca.
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1: Bueno, se viene.
2: Ahora te contamos. ¿Qué hay de nuevo?
0: ¿Qué hay de nuevo?
1: Hay varias piezas musicales saliendo en este momento. Muchos artistas sacando canciones. Creo que es ahorita como que se vino todo. Gracie sacó su álbum nuevo. Otras personas también sacaron álbumes nuevos.
0: Estamos en época de cosecha.
1: Sí, época de cosecha. Bueno, a ver, hoy les traigo. A ver, don Amador, usted también tiene que estar pilas
0: ahí. Aquí estoy, pero víbora.
1: Hoy les traigo una canción nueva. Salió ahorita en mayo, hace... Vamos a ver, creo que fue hace 12 días que salió esta canción. Es nueva. Esta canción es una colaboración entre un grupo muy conocido, mexicano.
0: ¡Border Group!
1: Y, ¿sí? Espéreme. Y un artista también muy reconocido por su belleza.
0: ¿Por su belleza? ¿Mexicano también?
1: No.
0: ¿Es Ricky Martin?
1: No, ya quisiera.
0: ¿Es Chayanne?
1: No. Y ahora se le ha visto mucho, muy involucrado en el tema ecuestre, equino.
0: Ah.
1: Ahora sale y da entrevistas montado a caballo.
0: No le creo.
1: Bien tipo así de, sí señor, soy de rancho, con sombrero, camisa de cuadritos, jeans, botas. Ajá. Que es una... No sé, una forma diferente de ver a este artista.
0: ¡Ale Mendoza!
1: No, es de Guate.
0: No, ok.
1: No es de Guate. Y fue lanzada esta canción, trata un poco sobre una relación que terminó, donde la persona sigue imaginando cómo habría sido. El título de la canción se llama Una Vida Juntos.
0: Una Vida Juntos. No estoy ni haciendo trampa.
1: Dígame. Ya, bueno, ya
0: Grupo Frontera ya es uno.
1: Sí.
0: Y otro, un artista, no es mexicano, dijo usted.
1: No.
0: ¿Es puertorriqueño?
1: No.
0: ¿Venezolano?
1: No.
0: ¿Colombiano?
1: Colombiano.
0: ¿Es Maluma?
1: Sí.
0: ¡Es Maluma!
1: Border Group con Maluma.
0: Maluma featuring Border Group.
1: Me sorprende porque Maluma pues tiene esta faceta de él donde ahora es como bien ranchero, como que anda a caballo.
0: Es cierto.
1: Y anda en todo ese rollo y pues sacó esta canción con Grupo Frontera. Esto se llama Una Vida Juntos con el Bogueto, Grupo Frontera y él. Vamos a escucharla, a ver qué opinan ustedes. Esto es lo nuevo aquí en La Mega.

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2: 8:53. Atención, afición.
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3: Vamos con una canción y nos venimos ya a despedir del show de los papis. Esto se llama Si Estás Con Alguien, de Mark Hurts.
2: De Marvin.

0: 8:56 y llega el momento de decir adiós.
1: ¡Ah, ya!
0: Es que yo no quiero.
1: Ya nos toca decir adiós.
0: Pero mañana volvemos en punto de las 6:00 a.m, ¿te parece?
1: Sí, me parece, démosle. Regresamos mañana en punto de las 6:00 a.m. para acompañarlos, ya es viernes, mañana ya sienten ustedes en el cuerpo esa picazón de mano, esa picazón de pies, porque uno dice, ya
0: es fin de semana, llegó el fin de semana, quiero bailar.

0: Llegó el fin de semana, quiero gozar. Llegó el fin de semana.
1: No sé qué sigue. ¿Qué sigue? ¿Eso es de bailar y gozar?
0: Quiero salir a no sé qué.
1: Parrandear. No lo sé. No lo sé. Pero lo que sí sé es que el programa aquí termina y mañana volvemos en punto a las 6 de la mañana para darles a todos ustedes, papis, más compañía en esta mañana para que el tráfico no se sienta, ¿va?
0: Ok, me parece.
1: Entonces, Chepe y yo nos vamos, nos pasamos a retirar, pero volveremos en punto de las 6 de la mañana mañana en este tan gustado matutino. Yo soy Abner Figueroa.
0: Yo soy Chepe Valladares.
1: Y esto fue
0: el

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5, el 5 es enero, febrero, marzo, abril, mayo. 28 de mayo del año 2026. ¿A ustedes les pasa o no les pasa? Yo me pongo a pensar, 1, 2, 3, 4, 5, mayo, sí, ahí está. Hola Gaby, ¿cómo estás Gaby? Buenos días, good morning. Hola Mayra, ¿cómo estás Mayra? Buenos días. Alexa, ponme una canción. Alexa, ¿no te molestan con eso? Si te llamas Alexa, ¿no te molestan así? Qué buena rola, ¿va? ¿Les gusta? Los voy a dejar que se la deleiten porque a mí me gusta. Me da otro feeling. Es dopamina pura. ¡Ay! Alexa, ¿qué canción ponemos, Alexa?

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1: 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Son las 9:15.
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0: el conteo regresivo, 9 de la mañana con 22 minutos, 9 con 22. Quiero saber qué quieren escuchar.
1: Detalles, sí.
0: Con mucho gusto los quiero complacer. Esta canción me gusta, mi fondo musical está chilero, lo voy a adelantar ahí. Esto, pero bueno, viejón. A ver, vamos a interactuar un poco en esta mañana. Para poderles poner sus canciones, quiero complaceros a través de nota de voz, pero ustedes me van a decir. Es que yo me pasa cada cosa, muchachos. Bueno. Para pedir su nota de voz, la van a pedir así. Hoy ando más enojado que... Es que ayer me pasó, muchachos. Ayer, saludos para los meseros donde yo estaba. Enojados, muchachos, enojados. Entonces yo digo, hoy ando más enojado que mesero con restaurante lleno y quiero que suene tal canción. ¿Me pueden mencionar el nombre de lugares? Yo podría decir, hoy ando más enojado que vendedor de ropa esa que rápido se arruina. No me van a decir marcas. Y me piden su canción. Ahí ando más enojado que trabajador de la salud. ¿Qué pasó, Danilo? ¿Cómo estamos, Danilo? Ando más enojado que vendedor que no llegó a la meta y ya le quedan solo 2 días. Y me piden su canción, ¿va?

0: Ando más enojado que... que cajero... No, ¿cómo se llama? ¿Cómo se llaman los que atienden en los bancos? Si es cajero o receptor. Ando más enojado que receptor de banco de color verde.
1: Ando más enojada que vendedora de chocolate y galleta que le fue mal este mes. Quiero la canción de J Balvin, tonto. Gracias, Kenny.
0: Así le va a decir su jefe por no llegar a la meta. Ay. No me dejen aquí solo porque yo me pongo lo que viene siendo.
2: No se
0: así mero.
2: 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Sigo sin el presente.
1: Kevin, eso no se hace, eso no se dice. Los vendedores sí llegamos a la meta.

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2: Dice, ando más enojado que aficionado en comunicaciones viendo cómo los rojos del león.
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2: Hola Jennifer, ¿cómo estás Jennifer? Danilo, ¿qué pasó mi Danilo? Hola Mayra, ¿cómo estás Mayra? Mi Dani Gutiérrez, ¿cómo estamos mi Dani? Buenos días. Hola Mar, ¿cómo estás Mar? ¿Qué pasó mi Johnny? ¿Cómo estamos mi Johnny? Hola Alexa, buenos días Alexa, bienvenida también a la programación. ¿Qué pasó mi Kevin? ¿Qué pasó mi Kevin?
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2: Hola Jackie, ¿cómo estás Jackie? Tengo saluditos para mi amigo, mi fara, mi compa.

Saluditos para Luis Mazariegos, ahí anda, buena onda, mi huicho. ¿Qué pasó, huichín? Pásate la borrachera. Ando más enojada que cajera de banco

0: Ando más enojado que servicio al cliente de hospital. No, pero mándeme nota, porque es que así ustedes mandan nota, no, la gente no dice que yo me lo estoy inventando.
1: Que me hago el que la quería.
0: Hola, Desiree, ¿cómo estás? Desiree, buenos días. Ando más enojada que las que ponen citas en el hospital.
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0: Crea los de citología.
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2: Estoy más enojada que mi jefe porque su vendedora estrella por primera vez no llegará a su meta este mes. Y si me puedes complacer con la canción de mi repe de Bel.
0: Creo que el tema de las ventas no fue mal este mes, mamucha. Vamos a platicar ahí qué podemos solucionar. Vamos a cambiar la estrategia, mis hijos.
3: Que onda, que ni ando más enojado que mamá luchona recién dejada.
0: Ando más enojado como los que cobran parqueo en la calle que si me voy sin pagar me rayan el carro. Ahorita venimos con la de mi red. O sea, como que nos fue mal, ¿va? Mis hijos, vamos a cambiar.

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1: 9 de la mañana con 40 minutos, 9 con 40. Recordatorio importantísimo.
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1: Exactamente. Tengo saluditos con mucho cariño para mi buen amigo Juanito. ¿Qué pasó, Juanito? ¿Vos, Juan, cómo se llama? ¿Cómo se llama lo que vos haces? Ava, ando más enojado que... Pero marquetero digital no se dice marquetero. Marquetero, ah, lo dije bien. Ah, no soy tan bruto. Ando más enojado que marquetero digital a plena campaña.
3: ¿Cómo no estamos mirando?
1: A ver, ¿qué canción vamos a poner entonces? Quiero saber qué quieren escuchar. Ya lo saben, para pedírmela me dicen ando más enojado que, me mencionan a la persona que a ustedes les ha topado que sea enojada. No me van a decir marcas, ¿va? Entonces yo les pongo un ejemplo. Ando más enojado que... Ando más enojado que... Ay, es que no puedo decir los nombres, hombre. Todo es muy difícil sin nombres. Ando más enojado que jugador de los Cremas que lo retiraron sin jugar. ¿Cómo dice? A ver. ¿Cómo dice? ¿Qué dijo?
4: ¿Qué onda, Kenny? ¿Cómo estás? Saluditos ahí. No sé si me puedes poner la canción de Marlboro Rojo.
1: Claro que sí, mi Brian, pero me tienes que decir primero lo primero.
5: Kenny, ando más enojado que Kenny con las estampitas. Hazme con la de ojito chiquitito, Don Omar, Kenny.
1: Ahí vas. Sí, mucha a quetzal de él, mucha hambre. ¿Qué onda, pues? ¿Por qué? Ay, es que esa es premium, esa vale más viejo. Lo mismo vale viejo, lo mismo. Ando más.

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2: ¿Qué dice mi DJ Kenny? Ando más enojado que la afición de los cremas. Poneme la de Tristón, buena onda. Chao, chao.
3: Allá no los moleste, pues ya, ya déjalo. Déjalo, ya no se levanta.

ando más enojado que locutora queriendo poner Morat y nadie votó por ellos. Ponete la de la faldita de Mike Towers, porfa.

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1: Ando más enojada porque Kenny ayer no se presentó y nos hicieron oír Morat. Qué feo tu modo, Kenny. Te saluda Michi. Me complaces con un tiroteo de Raúl Alejandro, por favor. Gracias.
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Vamos a sandunguear, vamos a perrear, vamos a janguear con el perreo de la mata, de la mata. El perreo original, el perreo de la cuna, de la cuna. DJ Kenny te da la bienvenida a Las Inoxidables.

Momento de las inoxidables, aquellas rolitas que no vamos a dejar que se oxiden. Canciones reggaetón del bueno, de la mata, de la cuna, del cajón. Ese reggaetón del bueno que no queremos que se oxide. Vamos a hacerte parte del reggaetón clásico.

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en pulvar reggaetón del bueno, pero así de aquel bueno, bueno. Póngase Yamilet de Daddy Yankee. Ay, Dios. Vamos a perrear hasta el piso. Y de paso se pone algo de la Ivy Queen.

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2: 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Son las 10 con 15 minutos.
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6: Pero si yo ya había dejado mi música aquí, ¿por qué me empieza a sonar esto? No, hombre, no. Y de ahí, pues, ¿quién me está tocando aquí? ¿Quién está tocando aquí? Ando más enojado del locutor que deja programado y le aparece otra canción. Ay, esto no se quiere dejar. ¿Sabes qué se puede dejar? Que nos vayamos de viaje. ¡Vámonos de viaje! 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
1: 10 de la mañana con 43 minutos. 10 de la mañana con 43 minutos. Les voy a poner otra rola que ustedes dirán, esa tenía rato de no escucharla. Esa tenía, pero no me acuerdo dónde está. Ay, es que no me recuerdo dónde estaba. Ya no sé, ya la encontré. Ay, Dios, viejón. ¿Cómo de que no? ¿Cómo de que no? Juevesito inoxidable, 10 de la mañana con 43 minutos. 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

0: Cultural, hazla qué buena canción. La cista junto a Yadiel se desvive por ella.
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Seguimos con más, todavía nos queda tiempo para poner última rolita de Las Inoxidables. Aquellas canciones que no vamos a dejar que se oxiden, ¿cuál es la que vamos a poner? ¿Cuál es la que vamos a poner? Comunicación para que me digas cuál. ¿Cuál es la que querés? No sin antes, yo te tengo una invitación. Mucha. Vámonos de viaje, vámonos de viaje, vámonos de viaje. 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Burn it up. Así lo digo yo, burn it up. Jefa, ¿no se ría de mí? ¿Está riendo de mí o conmigo? A las dos. Burn it up.

Bailando reggaetón, van los muchachos a todo volumen. ¿Cómo están, muchachos? ¿Qué pasó, mi compa Lenin? ¿Qué pasó, mi payo? ¿Qué pasó, mi payo? Payo, mis fotos, viejo. El Andy le iba a pedir fotos, pero ahorita se me va. Entonces, Andy, cuando vengas. Andy, ¿qué me vas a traer? Jürgen, ¿cómo se pronuncia? Jürgen. Jürgen. ¿Cómo es? Jürgen. Buena onda, mi Andy, que tengas buen viaje, papá. Ahorita que vayas a la USA, ahí me traes algo. Esa es la típica, va, alguien se va de viaje, necesito que me traigas algo, por favor, no te vayas a olvidar de mí. Recordá que yo te molesté en el estadio cuando Municipal eliminó a Misco. Es que Andy es el fotógrafo de Misco. Entonces Andy estaba ahí celebrando los goles de Municipal.

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Es que, ¿será que si te pillara sería igual? Ahí no te gustaría, ¿verdad? Ahí no te gustaría, ¿verdad? Ah, pero no, sí. Saca tu teléfono. Enséñame tus mensajes. 11 de la mañana con 7 minutos. Juevesito 28 de 5. A ver, enero, febrero, marzo, mayo. Es mejor asegurar, doña Rosita, porque si yo digo, capaz me equivoco de mes. 11 de la mañana con 7 minutos. 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
1: ¿Qué andan haciendo ustedes un jueves a las 11 de la mañana con 10 minutos? Quiero saber qué andan haciendo. Segmento saludador, tu güey de confianza. Güeyes. Pronuncie bien, mijo. Pronuncie bien. Haga la gesticulación, porque si no se entiende que usted dice su güey. Tu güey de confianza. Fotografía con nombre. Quiero saber dónde andas y qué andas haciendo. Quiero saber dónde andas y qué andas haciendo. Y para eso quiero saber dónde estás. ¿Dónde andamios? ¿Cómo andamios? Pero necesitamos la canción de fondo, porque con esta yo tengo lo medido para saber. Hey. ¿Qué pasó, mi Denis? ¿Cómo estamos, mi Denis?
2: Ay, hola. ¿Cómo estás, tío?
1: Saludos para Don Vidal. ¿Por qué anda bravo, Don Vidal? ¿Por qué anda enojado, viejón? Denis le saca canas. Sí, yo sé que él le saca canas. ¿Qué pasó, mi Rudy Churunel? ¿Cómo estamos, mi Rudy? Eso si yo no me equivoco, allá en la... Para empezar la bajada de la Villalobos, viejón. Para empezar la bajada de la Villalobos. ¿Qué pasó, mi Barbie? ¿Cómo estamos, mi Barbie? ¿Qué pasó, Barbosa? ¿Cómo estamos, Barbosa?
3: A mí me gustan las blondes.
1: Fíjate que ese bulevar me confunde. Parece...

0: Muy bien, estamos bien, no estamos tan perdidos. ¿Qué pasó, mi Willy Luna? ¿Cómo estamos, mi Willy?
1: En la playita con la Ray-Ban, botellita y algo pa' fumar. Dime dónde.
0: Willy, ahí sí estoy perdido, fíjate, viejón.
1: Mamacita,
0: ahí sí estoy perdido, viejón.
1: Ven a bailar.
0: Pero parece, por la forma en la que te estás incorporando y toda la publicidad que hay ahí, como que anduvieras por la Petapa para incorporarte por la Atanasio. Si yo no me equivoco, posiblemente sí, porque ahí sí no me ubico. ¿Qué pasó, mi Darwin? ¿Cómo estamos, Darwin? A ver, Darwin, eso parece. Ah, eso es en San Rafael 3, viejón.
2: Encuentro una
0: sí. ¿Sí o no, Marino? ¿Sí o no, Marino? Ahí

0: Saluditos para Doña Denis. ¿Cómo está Doña Denis? Son muy enojones los muchachos, pero fíjense que yo conocí a Denis y se ve un pan de Dios el muchachón. Dice Kenny, por favor, dígale a Vidal y a Denis que son los hombres más enojones, pero que los amo con todo mi corazón. ¡Ah, qué talito! Muy bien, Doña Denis. Qué gusto saludarla, muy bien.
1: Acá, pues tienes que llamar a Ryan, tienes que llamar a Gansa.
0: ¿Qué pasó, mi Alan? ¿Cómo estamos, tocayo?
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0: Señor, cállese, estoy hablando yo, gracias. Cuando yo le diga que usted identifique la radio, yo lo invito, pero ahorita estoy hablando yo, gracias. Este redondel está allá en la zona número 16, mi Alan, buena onda mi Alan. Allá mi natal, zona 16, ahí para arriba está lo que viene siendo mi natal Pulté. A ver si le atina, dice, vamos a ver. Ah, sí, ese es el cruce de la zona número 5. A tu lado izquierdo hay una concesionaria de vehículos. ¿Qué pasó, mi JG? ¿Cómo estamos? ¿Cómo de que no, viejón?
1: A mí me gustan las blondes, tiene el culo.
0: ¿Aquí no conoces, dice? Ah, claro que sí, ahí pase adelante, mi amor. Hola, Canchito, me paso por acá. Uno tiene que ser inteligente si uno quiere que lo chulee, ya sabe dónde tiene que ir, ¿va?
1: Botellita y algo para fumar. Dime dónde está, te quiero ver bailar.
0: Dice, pase adelante, Canchito.
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0: Es que sí, jefa, si yo quiero que me chuleen, mire, pues yo quiero que me chuleen, voy al mercado. Ahí me van a decir, Canchito, mi amor, ¿cómo está? Pase adelante, ¿qué va a querer? ¿Va a llevar? Yo, ay, me siento hasta con ganas, compro.

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1: 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Son las 11:15.
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Que le dé cumbia a la gente, 11 de la mañana con 24 minutos, 11 con 24, te quiero complacer totalmente en vivo. Ando intercambiando estampitas y comprando a Quetzal, que escudos, que nada, Quetzal, valen viejos, y eso te así en el sobre, eso te salieron. ¿Acaso Messi te la mandó, pues? ¿Acaso pagaste el envío de Messi? No. ¿Acaso pagaste el envío del escudo? Tampoco. En el mismo sobre, lo que pasa es que a vos te salió antes que a mí. Quetzal te pago yo. Eso no es emprendimiento.

0: pasó, mi Dani? ¿Cómo estamos, mi Dani? Ya le hice zoom a ese lugar y no lo ubico, fíjate, viejón. Ah, espérate, parece un lado de la Antigua. Pareciera un lado de la Antigua. Sí, creo que sí, no estoy tan equivocado, ¿eh? ¿Qué pasó, Javiercito? ¿Cómo estamos, Javiercito? ¿Cómo dice que dijo?
1: ¿Qué dice mi DJ Kenny? Ya, hombre, ya, sí, ganaron los rojos, hombre, vaya, está bueno. Kenny, ponete Jamaica, porfa, buena onda.
0: ¿Quién ganó? Espérate, otra vez, ¿quién ganó?
1: ¿Qué dice mi DJ Kenny? Ya, hombre, ya, sí, ganaron los rojos, hombre, vaya, está bueno.
0: ¿Quiere llorar? Kenny, ¿quiere llorar?
1: Ponete Jamaica, porfa, buena onda.

0: Kenny, buen día. Saludos desde por aquí, por Calzada Aguilar, Patres, incorporándome. Puedes poner la canción de Traicionera de Sebastián Yatra, pero hay la versión que está con Cosculluela y Cali y el Dandy, por favor.
1: Mira, me pusiste a buscar porque yo había escuchado primero Traicionera, pero vos querés otra para no querer la normal. Así me gusta a mí que sean exigentes. Como vos pensás que no la tengo. Si no la tengo, te la canto, viejo. Si no la tengo y si no me la sé, te la sirvo. Pero de que puedo, puedo.
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3: Sebastián.

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1: Quiere también.
0: No, esta quería que suene yo, ¿eh? 11:37 a.m. Subir el volumen, esto es la mega.

11 de la mañana con 44 minutos, 11 con 44, parezco narrador de fútbol. ¿Cómo están? Buenos días, buenos días, buenos días, buenos días, buenos días. 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

0: sal, ya les dije, no se pasen, no es, no es emprendimiento.
1: Los escudos valen 3, vos. Los difíciles valen 10.
0: Saludos para Mau allá en Metamercado. Buena onda, mi Mau. Me dice, solo porque estabas va a quejarte en la radio, te las doy a Quetzal. Me dijo, porque esas como cuestan, me dijo. Entonces yo le dije, pues Mau, mira pues, Mau. El domingo dice que va a tener este una mesa de intercambio. Entonces yo le dije, pero mira pues Mau, valen lo mismo, viejo. No te la firmó Messi. Es lo mismo. Vamos a un corte comercial, ya volvemos. 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
1: 11 de la mañana con 50 minutos, 11 con 50, Ancaramesi. 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

codo. No, no. ¿Qué tal ando pagando yo? A mí como me gusta cómo se enoja. 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
0: 11 de la mañana con 54 minutos. Ya casi nos estamos despidiendo.

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Se le cayó un ángel de arriba y va manejando una camioneta blanca. Ay, chiquitita. Será hasta mañana en punto de las 9 de la mañana. Pórtese mal. Moleste al prójimo y tómese todo lo que quiera.

Nos escuchamos mañana. ¿Qué pasó, mi Lucas? ¿Qué pasó, mi Lucas? Buena onda, Coca, buena onda, Coca. Adiós, Dulce. Órale, Dulce, buena onda. Ángelo, ¿qué pasó, mi Ángelo? Mi Eddie Chick, ¿cómo estamos, mi Eddie? Alexa, un abrazote también para ti. Buena onda, se portan mal. Los amigos de UGL Uniformes. Buena onda, mi Brian. Órale, campeón. ¿Qué pasó, mi Juanqui? ¿Cómo estamos, mi Juanqui? Órale, campeón también. Javiercito, ¿cómo estás, Javiercito? Órale, casi eliminado.

Ay, no, ustedes cómo molestan, ¿verdad? ¡Pórtense bien! ¡Feliz juevesito! Nos escuchamos mañana, si Dios lo permite, en punto de las 9 de la mañana. 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
1: Otra más de las cumbias originales, sus compas de Fuerza Régida y Grupo Frontera. Vuélvele a marcar, compa Carlos.

0: ¿Cómo están? Muy buenas tardes. Sean bienvenidos.
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0: A este jueves. Aquí en la Mega 107.7. Qué alegría poder estar ya por acá. Yo sé que tú también. ¿Cómo están? Yo quiero saber qué andan haciendo. ¿En dónde están escuchando la Mega?

0: yo quiero que ustedes sean los responsables de decir qué suena en la programación de la Mega.
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0: Así que bueno, pues les doy desde ya la bienvenida a este turno tan bonito.

5514-7777, nuestro número de WhatsApp para que ustedes se vayan comunicando. Y para que vayan por ahí pidiendo sus canciones. Que me digan qué es lo que quieren escuchar. Y yo con muchísimo gusto los y las voy a complacer, ¿ok? Así que bueno, hasta las 3 de la tarde los acompaño y las acompaño. Y vamos a empezar con Grupo Frontera. Hoy es jueves. ¿Podemos empezar con Grupo Frontera o podemos empezar con Carin León? Y eso que se llama Una Vida Pasada. Me suena un poquito más, me suena un poquito más. Así que bueno, ustedes díganme qué ponemos hoy, ¿ok? 5514-7777, soy Adriana. Y desde ya, bienvenidos al break de la

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0: pues es hora de irnos a una pequeña pausa comercial. Desde ya los estoy empezando a leer. Gracias a toda la gente que se está empezando a comunicar conmigo. 5514-7777. ¿Qué vamos a poner hoy jueves acá en la programación de La Mega? Pidan sus canciones, por favor, porque la programación es de ustedes. Así que vámonos entonces a la pausa y regreso para seguir tirando party con ustedes. Aquí en La Mega 107.7. Vámonos.
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3: 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Son las 12 con 15 minutos.
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0: regreso, 12:23. Y qué hambre, por Dios, porque salir vale la pena ahora cuando sabe increíble. 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Probalas hoy, porque vas a querer volver. ¿Quién está allá por acá a través de WhatsApp 5514-7777? ¡Qué alegre, hombre! Que ya están empezando a comunicarse. A ver.
1: Hola, hola, Andreana. Ponte el jefe de Shakira y Grupo Frontera.
0: Ok. Me parece súper bien. Por acá también dice, acá te estoy escuchando en la Roosevelt, Adriana. Ya terminé la ruta de la mañana y quiero escuchar el efecto para pasar bien el tráfico. Te mando un fuerte abrazo, mi querido Migue. ¿Quién más está por acá? Dice, hola, buenas tardes, Adriana. Te envío un saludo desde mi trabajo. Los escuchamos todos los días a todo volumen. ¿Me podrías complacer con una canción de Romeo Santos? Propuesta indecente. Saludos y cuídate, dice. Muchas gracias. Saludos para ti también. Espero que estés muy, pero muy, muy bien. Oigan, qué bonito ver que ustedes ya se están comunicando, que ustedes ya están empezando a programar literalmente lo que suena hoy por aquí en la Mega en pleno jueves. Así que bueno, pues vamos a empezar con las canciones que ustedes están pidiendo. Recuerden que si no se han comunicado, lo pueden hacer al 5514-7777. Ya por acá nos vamos a ir con esto de Shakira que están pidiendo el jefe. Después se viene Rauw Alejandro y después Romeo Santos. Arrancamos con estas complacencias. Vámonos con esto y ya regreso con más acá en el break de la Mega.

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1: ¡Qué buena canción sonaba por ahí! Jay Wheeler junto a Samira Zambrano con esto que se llama Extrañándote. 37 minutos pasan de las 12 del mediodía. Oigan, y esto apenas está comenzando, esto apenas arranca y ustedes tienen en sus manos la programación de hoy jueves. 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Oigan, ¿qué más vamos a poner hoy? ¿Qué más quieren escuchar para hoy? Vámonos con esto de Bad Bunny que se llama La Mudanza. Y ya regresamos con más de la programación.

0: canción Maluma junto a Bless sonando por acá con esto que se llama Oe Bebé. Qué buena canción, qué buena canción. Oigan, estamos armando nuestra programación de jueves y ustedes son los encargados porque la programación está en sus manos. 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Y pues bueno, oigan, nos vamos a ir ya con esto que tengo listo por acá, Jerry D. Mi cuarto, pero al regresar del corte, ¿ok? Así que no se despeguen. Seguimos tirando pared aquí en la Mega 107.7 y ya vuelvo. Para seguir con más acá en la Mega.
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qué buena canción, Bésame, Jay Álvarez, sonando por acá en la Party de la Mega 107.7. Y oigan, yo necesito que ustedes me digan qué vamos a poner, qué vamos a poner a estas horas del mediodía. Obviamente, ustedes son los responsables, ¿ok? Los sigo complaciendo, ya vamos a arrancar con la segunda hora de este turno. 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Así que bueno, pues, para que vayas y la pases delicioso. Oigan, vámonos con esto de Mike Bahía que se llama Bonita, Bonita. ¡Qué buena canción!

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Bueno, pues regresamos por ahí. Sonaba esta canción, Don't You Worry, Child. Ay, no, ¿qué vamos a poner hoy jueves? Ya casi es viernes. Yo no sé, pero a mí de verdad que estos días así nublados, sabiendo que hoy es jueves, que ya se acerca el viernes y ya se viene el fin de semana, me pone de muy buen humor. Me pone de muy buen humor y más porque ustedes están armando una muy buena programación hoy. Eso me gusta. Así que gracias, gracias a ustedes por siempre estar presentes en la programación de La Mega y, por supuesto, en la mejor radio, la única, inigualable, La Mega 107.7. Así que bueno, pues, vámonos con esto de Quevedo junto a Elvis Crespo y esto que se llama La Gracia.

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Son las 13 horas con 15 minutos.

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2: Y en ese momento, Mau y Ricky. Ricky Mau.
3: Uy, uy, uy, qué buena canción. Mau y Ricky junto a Capo con esto que se llama Te Quiero. Ay, no, esta canción de verdad es que me pone como en ese mood de querer tener novio. Es ese momento en el que uno escucha este tipo de canciones y dice, ¿pero por qué estoy soltera? ¿Pero por qué? ¿Por qué me pasa esto? Y la vamos a poner, qué buena canción la que me acaban de pedir. Pero antes, ¿saben qué pueden hacer? 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Ahora sí, vámonos con esto, que se llama Te Quiero. Y si usted va con su novio, con su novia, con su esposo, con su esposa y lo que sea que lleve adentro del carro, o que esté en la oficina, o que esté en su casa, dedíquele esta canción. ¡Qué bonita! Te Quiero, Mau y Ricky, junto a Capo, acá en La Mega.

Dios mío, esta música ya me está empezando a darse, dijera DJ Kenny. DJ Kenny, ¿por qué tú me enseñas estas cosas? ¿Qué te crees, DJ Kenny? Oigan, ¿quiénes están por acá en este momento escuchando La Mega? Repórtense y cuéntenme desde dónde andan escuchando La Mega 107.7. Yo quiero saber, por favor, cuéntenme. 5514-7777. Cuéntenme, por favor, desde dónde andan escuchando La Mega y qué es lo que quieren escuchar. Ya por ahí vi que me estaban pidiendo también esta canción muy buena de Vele. No tiene sentido. Yo los estoy complaciendo, así que ustedes no se preocupen. Que yo los estoy leyendo, los voy complaciendo al 5514-7777. ¿Nos podemos ir con esta canción ya? No tiene sentido. Aquí en la programación de La Mega, vámonos. Y regreso con más acá en el break de La Mega.

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¡Ay, Dios mío! La Rosalía junto a Bad Bunny sonando por acá en la programación de La Mega. 1:42 p.m. En este juevesito. Por ahí me iban mandando fotos hasta que iban bien acompañados los que iban con novio, con novia, con esposo, con esposa. ¡Qué bonito! Porque pusimos esta canción de Mau y Ricky que se llama Te Quiero. ¡Te Quiero! ¿La dedicaron? Espero que sí la hayan dedicado, porque es una muy buena canción para dedicar. Pero oigan, antes de seguir con más de la programación, también les quiero recordar que hoy pueden disfrutar de más sabores, más razones para quedarse solamente en Pizza Hut, porque ahora nos sorprende con 50 nuevas especialidades de pizza. ¿Qué estás esperando? 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Ahora sí, señoras y señores, vámonos con Becky G y Manuel Turizo para bailar un poco y esto que se llama ¿Qué haces? ¿Qué haces hoy jueves? ¡Invítenme! ¿Qué van a hacer hoy? Por favor, cuéntenmelo. 5514-7777. Vámonos con esto y ya regreso con más de la programación. Sin mentir.

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regresamos. 1:54 p.m. ¿Cómo va su jueves? ¿Cómo va su jueves, señoras y señores? Qué bonito ver fotografía. 1:54 p.m. ¿Cómo va su jueves? ¿Cómo va su jueves, señoras y señores? Qué bonito ver fotografías.

bueno, yo siempre feliz y contenta de poder acompañarlos acá en La Mega. Y se viene esta buena canción. Se llama Am I Wrong? ¿Estoy mal? ¿Yo estoy mal? Vámonos con esta canción acá en La Mega.

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1: ¡Ay, qué buena canción! Sonaba por ahí. Estamos de regreso con más aquí en la programación de La Mega. Oigan, y por ahí tengo un saludito muy importante y muy bonito que mandar, porque hay una persona que yo como quiero, que me está escuchando en este momento y que me llena de felicidad. Yo siempre se los digo, y siempre me pone feliz, me pone contenta el hecho de que las personas que quiero me escuchen. Y ahí me está escuchando mi Ochi, linda, hermosa, te amo, te extraño y ya te quiero ver. Una mami mexa hermosa. Tu cuerpo, tu tu boca carnosa, wow. Te mando un fuerte abrazo, amiga. Espero verte pronto. Gracias por escucharme. Sos una chulada, una linda. Así que bueno, pues, ¿con qué nos vamos? ¿Qué quieren escuchar?

0: escuchar en este momento. ¿De qué tienen ganas? Yo los voy a leer al 5514-7777. 2 de la tarde en punto. Oigan, se llega el momento de irnos a una pequeña pausa comercial antes de poner las canciones que ustedes me están pidiendo, pero les quiero recordar algo muy bonito y algo muy importante, ¿ok? Así que pongan mucha atención. 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Y por supuesto, estas buenas y nuevas recomendaciones. ¿Quiénes están por acá? ¿Quiénes están saludando? ¿Quiénes están escuchando la mega? Los leo, los escucho. Saludos por ahí, Adri en zona 2 y parte de zona 1 dice, sí está lloviendo, saludos. Ah, ¿en serio? Sí está lloviendo ya por allá entonces. Yo porque acá no ha empezado a llover. Es que es así como medio nublado. Oigan, pero hoy en la mañana de así tempranito, qué rico, así como yo me recuerdo cuando era mi temporada de colegio y estaba así de que gris, de que nublado. Yo no quería salir de mi casa. Es que eso era un pecado. Salir cuando estaba nublado y así lloviendo, ir a estudiar. Yo iba con cara de almohada, así yo me bañara porque yo llevaba sueño, yo me rehusaba. Literalmente me rehusaba a ir a estudiar, pero bueno, a todos los niños que sus papás los mandan así en estos días, les mando un abrazo, les mando un fuerte abrazo porque eso se necesita consuelo, es lo que necesita un consuelo. Dice por acá, Adrianita, una pregunta, ¿estás llenando tu álbum o ya lo llenaste? Dice, estoy llenando, en efecto yo estoy llenando el álbum, ¿ustedes ya lo llenaron o no? Pero bueno, señoras y señores, a ver, hay nota de voz, rapidito, la vamos a escuchar. ¿Qué dicen?
1: Mi temporada.
2: Adrianita, Adrianita.
0: Hola.
2: ¿Por qué estás tan chula? Aquí siempre pendiente de esa bella voz.
0: Muchas gracias.
2: Desde la zona 1 también te saludo. Y solo hay gotitas.
0: Ok. Muchas gracias ahí por el reporte. Te mando un fuerte abrazo, amigo. Buenísima onda por andar pendiente de la programación. Y pues bueno, ahora sí nos vamos al corte. No se despeguen, ¿ok? Uy, escuchen esta canción. Ay, ay, como para ir manejando con lluvia. Ay, yo sí podría dedicar esta canción. Bueno, pues, ya regresamos.
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0: irnos a una pequeña pausa comercial. Por ahí está sonando esto que se llama Whatever, aquí en la programación de La Mega. 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Así que por favor no se despeguen de la programación de La Mega, porque ya regreso para seguir tirando party con ustedes acá en el break de La Mega 107.7. Vámonos y ya regreso con más.
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1: 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Son las 14 horas con 15 minutos.
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regresamos, 2:24 y Grupo Frontera suena a estas horas del mediodía en la mejor radio, por supuesto, la Mega 107.7. Me encanta saber que ustedes están por acá pidiendo sus canciones. Me encanta darme cuenta que ustedes están activados y que sus canciones están sonando. Así que en este momento se viene Aleji Yorgaki con esto que se llama El Ingeniero. Vámonos con esta canción y ya regreso para seguir tirando party con ustedes.

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2:33. Oigan, repórtense en qué parte de la ciudad está lloviendo ya. Cuéntenme, por favor. Ya por ahí me estaban diciendo que en zona 1 estaba empezando a llover. ¿En dónde ya está lloviendo? Porque aquí, gracias a Dios, todavía no. Aunque la verdad es que yo soy una indecisa. A veces quiero que llueva, a veces no quiero que llueva. Es que el tránsito se pone más pesado. Eso es lo malo. Esa es la única razón por la que yo diría no me gusta cuando llueve. De lo contrario, se siente delicioso que esté lloviendo. Pero bueno, oigan, ustedes son los que tienen esa decisión final. ¿De qué es lo que vamos a poner hoy acá en la programación de jueves? En la Mega 107.7. Y en este momento se viene nada más y nada menos que Capo, con eso que se llama Corazón. Por ahí la estaban pidiendo y ya la tengo lista. Vámonos con más aquí en la Mega. No se despeguen.

sonando por acá en la programación de La Mega con esto que se llama Yo y Tú. 2:43. Oigan, y se viene esta canción que han estado pidiendo bastante de Shakira, que se llama Die Die. Vámonos con este tema y ya regreso para seguir tirando party con ustedes. 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Así que vámonos ahora sí con esta canción y ya regreso para seguir tirando party con ustedes. Aquí en La Mega 107.7.

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0: 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Son las 14 horas con 15 minutos.
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CPT sonando por acá en la programación de la Mega, 2:00 p.m. con 56 minutos y hemos llegado ya al final de este turno. ¿En qué momento ya se nos fue el tiempo? No entiendo yo, no lo sé. Pero muy feliz, muy contenta de poder acompañarlos un día más, un día más, ya casi concluyendo una semana más en la mejor radio, la Mega 107.7. Así que gracias a ustedes por acompañarme y gracias por pedir sus canciones, por comunicarse, por llamar, mandar notas de voz, fotos, de todo. De verdad que este siempre es un turno para pasarla alegre, para pasarla bonito, para acompañarlos también en donde sea que ustedes estén. Soy muy, muy fan de acompañarlos en los quehaceres de sus tardes, de sus medios días. ¿Está bien dicho eso? Yo creo que sí. En fin, si ustedes aún no nos siguen en redes sociales, ¿qué están esperando? Vayan a seguirnos, por favor. Nos encuentran como @lamega1077, @AdrianaGonzalez con 3 guiones bajos al final. Y pues bueno, señoras y señores, desde ya les deseo un excelente jueves. Se quedan valiendo viernes en pleno jueves con Pablo y con Víctor para que no se despeguen de la programación de la Mega. Y será hasta el día de mañana, viernes. Viernes de No Te Compliques. Acá en la Mega, literalmente no nos complicamos. Suena lo que vos querés, vos armás la programación. Y pues bueno, ahora sí, yo me tengo que ir, me tengo que despedir. Yo soy Adriana González y los acompaño de lunes a viernes de 12 a 3 de la tarde acá en la mejor radio, la Mega 107.7. Será hasta mañana. Besitos, showboy. Pórtense bien. Saludos por ahí al que está escribiendo, que anda en zona 15. Un abrazote para ti, amigo. Gracias por andar pendiente. Mario, te mando un fuerte abrazo. Qué alegre que andas escuchando la Mega. Ahora sí, me despido. Feliz jueves. Estarás más junto a mí. Esta canción sí es de jueves, ¿cierto? Bueno, ya, me tengo que ir, ¿ok? Les deseo feliz jueves otra vez. Chao, bye, hasta mañana.

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0: ¿Qué les pasa?
1: ¡Ricky Free!
2: ¿Qué? ¿Por qué te burlas de que queremos empezar el programa cantando?
0: Ajá. High School Music. Ay, sí. ¿Qué hola es mi micro?
2: Buenísima película, canciones
3: buenísima
2: también.
3: Buenísima interpretación
2: tenía.
3: La que nos escuchamos en este preciso momento.
2: Yo me sentí Zac Efron, aunque yo sé también. Que no soy.
0: ¿Te pareces? ¿Te pareces?
3: Yo Vanessa Hutchins.
0: ¿Tienes el pelo?
3: ¿Y yo?
2: ¿Y vos te pareces a Chespirito?
0: Puro niño, vos te pareces a Chespirito. Te odio.
2: Te odio.
3: Chicos, chusma, qué alegre siempre empezar este turno con ustedes.
2: Qué alegre, sí, ahora ya sí. Quédese todo el turno
3: ya
2: mejor.
3: Debería de ser parte, ¿verdad?
2: Sí, pues debería de quedarse ya, de una vez.
3: ¿Ya?
2: A ver, la contratamos aquí, firme esta hoja.
3: Solo escúchenos.
0: Que... Yo creo que sí va escuchando.
3: ¿Será?
2: ¿Será?
3: Le
2: bueno,
3: mandamos un saludo, saludos, jefa, por favor, jefa. No te regañes.
0: Saludos, jefa.
3: Jefa, le voy a decir algo. Siempre que yo estoy acá, siempre, Adriana, no te vayas, no te vayas.
2: Sí,
3: no te vayas.
2: Es que...
0: Pero ayer hizo una promesa aquí. Que no cumplió.
3: ¿No?
2: ¿Cuál?
0: La del café.
3: Pero porque no la tiene.
2: Ah,
3: ganada.
2: Sí, es cierto, muchacha.
3: Uno me trató mal.
2: ¿Se recuerda que ayer...
0: ¿Quién te trató mal?
3: Los no. Dos,
2: a la vez invítenos a un café.
3: No, hoy no.
2: Qué mala onda.
3: Es que hay días de días. Y hoy no es el día.
2: No, pero si usted prometió ayer, es como si uno promete, cumple, ¿o no?
0: Sí.
3: ¿Quién prometió?
0: El que se compromete,
2: tiene que hacerlo. Así voy a decir, porque no puedo decirlo de más. Bueno, no, tampoco no, es esa
0: tampoco,
2: frase.
0: Tampoco.
2: Bueno, muchachos, bienvenidos. Bienvenidas a Valiendo Viernes.
0: Es que día soy, muchachos. ¡Jueves!
2: ¡Jueves!
3: ¡Jueves! ¡Jueves! Hoy es jueves, pero me sabe a...
0: Mira, sí, déjame felicitarte.
2: Empecemos con esa canción.
0: Qué buen video con el que te echaste con
2: sí,
0: Timo.
2: Sí, con los de Timo.
3: Ah, ¿verdad que sí?
2: Sí, es más, estamos pensando en que ya no estoy Roberto y sea usted la productora audiovisual de la MEA.
0: Sí, porque me gustó, me enganchaste. Fíjate,
3: sí,
0: me quedé viendo todo el video. Sí, sí, sí.
3: Muchas
2: muy bien.
3: Gracias.
0: Me gustó la dinámica.
2: Supo aprovechar el país, los artistas,
0: el contexto.
2: Es que para los que no entienden, Adriana hizo un video con nuestros amigos de Timo,
3: sí.
2: Y se fueron a la zona 1, estuvieron sí. Por ahí en la plaza, y luego se fueron al Mercado Central,
3: sí.
2: Y no me recuerdo dónde más estuvieron.
3: En el mercado, estuvimos en la placita y luego almorzamos.
0: Muy buen video, déjame
2: buen video,
0: decirte,
2: felicitaciones.
3: Gracias.
0: Es más, había storytelling ahí.
3: Como aquí que está. Fue natural.
2: Aquí
3: dije,
2: está
3: no
2: su hoja de
3: contrato. Los demás, uh-huh. Que hacen las preguntas.
0: Te
3: de...
0: vamos a hacer firmar un contrato.
2: Sí, de productor audiovisual.
3: No.
0: Bien editado, bien editado.
3: Un contrato de ser una buena entrevistadora.
2: Vamos a...
0: No, pero también edición, tuvo edición.
2: Sí, sí, sí.
3: ¿Verdad?
2: Sí. Tuvo edición, tuvo todo, felicitaciones.
3: Eran 24 minutos. Y lo
2: a la gran.
3: Lo resumí en 6.
2: No, hombre, mija.
3: La edición,
2: pero si es una entrevista, no es un cortometraje.
3: Pero es que
0: es una entrevista, no es una película.
3: Es que ¿por qué no me están dejando hablar? Era como un tipo vlog. Entrevista blog.
0: Me gustó. No me gustó, sí me gustó.
3: ¿En serio?
0: Sí me gustó.
3: Ay, que sos increíble.
2: Bueno, muchachos, ahora sí arrancamos este programa. Bienvenidos y bienvenidas. Estamos en Valiendo Viernes 5514-7777.
3: Ya me voy, adiós.

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2: 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Son las 15 horas con 15 minutos. 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

0: Estamos de regreso en este maravilloso programa.
1: ¿De quién es?
0: Es mío, lo traje porque no, hoy se podían traer mascotas a la oficina, Víctor.
1: Oye, ¿en serio?
0: Sí, no, o sea, ¿no viste el memo?
1: ¿Mascotas a la oficina?
0: Sí, hoy es el día de la mascota.
1: Me hubieran dicho.
0: ¿No sabías?
1: No.
0: ¿No sabías?
1: ¿Qué trajiste a tu gatito? ¿Cómo se llama?
0: Se llama, le digo,
1: Bella, ¿verdad?
0: Bobito, le digo.
1: ¿Pero le das al Limiao?
0: Le doy al Limiao.
1: ¡Qué bonito!
0: Todo el tiempo.
1: Hay dos ahí.
0: Ah, pero ese no es mío, vos. Ese saber quién
1: ese es.
0: Ese
1: es de Roberto.
0: Creo que es de Patty.
1: Ah, sí, es de Patty. 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
1: ¡Excelente! Y hoy es jueves. Hoy se bebe. ¿Cuál es la canción de la Karol G? ¿Lentes Gucci o cómo se llama?
0: Gatita, no.
1: Ah, sí. El otro día un gatito me llamó. Ajá. Sí, sí.
0: Gatita Gangster.
1: Ah, Gatita Gangster. Pero no es la de... El otro día un gatito
0: sí,
1: me llamó.
0: Sí, esa es, Baboy. Gatita Gangster.
1: Ah, pero esa...
0: A ver. No.
1: Bueno, muchachos, entonces, hoy, para empezar, cuéntenos. Ya saben que queremos empezar con lo más actual del tránsito de la ciudad de Guatemala. Sí. Así que reporten su tránsito por ahí.
0: Su tránsito.
1: Así se dice, ¿no?
0: Su tránsito.
1: Reporten su tránsito.
0: Reporte su tránsito.
1: ¿Y está bien dicho?
0: No, creo que está mal dicho.
1: Está bien dicho.
0: Su tránsito.
1: Sí.
0: ¿Cómo así suyo?
1: Su reporte del tránsito.
0: Ahí está.
1: Dicen, muchachos, que por la Interamericana
0: ¿qué? Hubo un accidente.
1: Un ataque armado y está. No sé si están tapados. Será la ruta. La Interamericana, déjenme confirmar.
0: Interamericana. Eso. Igual ustedes nos pueden ir ayudando.
1: Que están los cuatro carriles cerrados. Si alguien sabe, por favor, cuéntenos.
0: Cuéntenos. Nosotros estamos abiertos a que ustedes nos informen como se debe aquí.
1: Ah, sí. Sí. Enfrentamiento armado registrado en el kilómetro 19 de la ruta interamericana en dirección a San Lucas, Zacatepeques, donde un presunto delincuente, adiós, chao, boy, se fue para el cielo. No creo.
0: No creo.
1: Pero pues parece que hubo un enfrentamiento entre la PNC y el ladrón.
0: Jesús bendito.
1: Tienen cerrados todos los carriles.
0: En la interamericana, sí. Casi llegando a San Lucas, dijiste.
1: Kilómetro 19.
0: Eso va a impactar a la Roosevelt seguramente. Pero bueno, tenemos llamada por ahí. Aló, muy buenas tardes.
2: ¡Hipócrita!
0: ¿Cómo estás, hipócrita?
1: Calamardo.
0: Sí, te sale igual que calamardo.
2: Si votas.
0: Bien, vientos. Vientos.
1: Del norte,
0: ¿sí? Vientos tambores. Ah,
1: huracanados del sur o del norte.
0: Del norte.
1: Del norte. Bueno, ¿qué nos vas a decir vos?
2: Vos eran dos amigos de lo ajeno que les dieron piu piu.
0: Así.
2: Y uno dijo, ¿vos? Ese es mi último güey, y el otro sí se fue para el hospital.
1: Así estoy viendo que la PNC se los haga.
0: Bueno.
2: Pero le pusieron las esposas tiradas en el piso, el pobre cuate ya estaba más allá que aquí, y todavía le pusieron las esposas.
1: Ah, es que mano, preso.
2: La verdad es que sí se la rifaron, y había otro chavo que va a quererlos patear.
1: Ah, sí.
2: Sí,
1: cabal, estoy viendo el video.
2: El asunto, pues, es... un doñito ya grande también andaba.
1: Vos, pero sí están cerrados los cuatro carriles, ¿va?
2: Simón es en el retorno de satélite.
1: Pues ahí, cabal, vi. Bueno, o sea que el tráfico ahorita en la Roosevelt ha de estar. ¡Ja!
0: ¿Y tu presidente?
2: Ha de estar de pelos.
1: Dios. Buena onda, vos.
2: Aquí por portales y está libre buscando el centro.
1: Buena onda, gracias.
0: Buena
1: por
0: onda,
1: tu reporte,
0: hipócrita.
1: Órale, vos, órale. Yo creo que a mí me tenés que poner en medio. Ahí estás.
0: Ahí.
1: Un poquito menos.
0: Menos.
1: Ahí. Lo que pasa es que ese mic cuando me, como que.
0: A ver, habla.
1: Como cuando lo subís, como
0: ahí
1: que
0: te escuchás, pero es que aquí me tira abajo.
1: Ajá, pero abre más. Subile un poquito.
0: Ahí
1: estamos. Dale. Ahí hablando. 1, 2, 3, 4, 5, 7, 7, 8. Ay, era uno, me perdí los números. Pues bueno, manden su reporte de tránsito. Si ustedes están atrapados en la Roosevelt, ahorita definitivamente va a haber un caos. Si ustedes van a San Lucas, por favor, tómense su tiempo. Yo creo que va a tomar muchísimo tiempo en lo que liberan por ahí los cuatro carriles. O tres.
0: Así
1: son.
0: Es.
1: ¿Y tres sí. son o cuatro?
0: Depende, se hacen cuatro, tres, ¿no? Y después se hacen dos. Primero son cuatro, la Roosevelt, después se hacen tres.
1: Ajá. Ajá, después del paso de desnivel de San, de San...
0: En, ahí antes de San Cristóbal se hacen dos.
1: Y después son cuatro, ¿ah?
0: Y después se hacen cuatro en la Interamericana.
1: Es que depende
0: de
1: dónde
0: y
1: estén.
0: Y después se hace tres. Y después se hacen dos llegando a San Lucas.
1: Ah, es que depende de dónde estén, ¿va? Porque entonces si yo digo cuatro carriles, puede ser después del paso de desnivel. Pero si yo les digo dos carriles, es en el paso de desnivel. Sí, no. Bueno, mándenos su reporte de tránsito al WhatsApp 5514-7777.
0: Vámonos mientras tanto con una canción. Escuchen esto.

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1: ¿Qué? ¿Qué? ¿Qué?
2: Bueno, seguimos con más de Mariano Viernes. Ya saben que estamos hablando un poquito del tránsito de la ciudad de Guatemala. Cuéntenos ustedes dónde están. Cuéntenos si los agarró el tráfico. Cuéntenos dónde andan. 5514-7777.
1: ¿Sabes qué? Hace un rato me estabas de decir.
2: Ajá.
1: Qué mentiroso, Víctor.
2: ¿De qué?
1: ¿Viste, Roberto, que hace un ratito al aire me estaba diciendo, no, que bajale, que mi micro, que no sé qué? Y yo le estaba de bajar y él decía, ahí, ahí.
2: Ajá.
1: Y ahorita me acabo de dar cuenta que ni siquiera tiene ese micrófono.
2: ¿Cómo así?
1: Yo estoy va a maniobrar esto y vos, sí, ahí. No, no, no.
2: Vos, Pablo,
1: muy
2: pero,
1: fuerte.
2: Pero
1: si es este, mira.
2: No, no es ese.
1: Sí, habla.
2: O sea que todos estos días he manejado mal el micrófono.
1: Sí. Y ahorita, y yo voy a mover y me decía, no, mucho.
2: Mano,
1: mira.
2: ¿Y entonces por qué me escucho en el otro?
1: ¿Cómo te escuchas? Ese es este.
2: Déjame hablar. Subile. Y encenderlo. El otro. Sí, bájame ese.
1: Este lo bajo.
2: Sí.
1: Ahí no, está.
2: El mío.
1: Ahí estás.
2: Entonces siempre lo he manejado bien, ¿o no? O sea, a ver.
1: No, porque yo ahorita estaba... Esto estaba así, mira.
2: Ajá.
1: Y vos, yo te decía así. No, mucho, me decías. Y yo, ahí. Sí, sí, sí, ahí. Y siempre, este siempre estuvo en el mismo lugar.
2: Qué horrible. O sea que se oyó cuando estaba hablando de la gente al aire.
1: Sí.
2: Qué vergüenza.
1: Bueno, estamos en La Mega, en Valiendo Viernes, con el reporte de tránsito.
2: Yo pensé que estábamos en otro lado, fíjate.
1: No, ¿en cuál otro lado? Si solo La Mega existe.
2: ¡Eso! Bueno, muchas, 5514-7777. Pues sí, ¿cuál otra iba?
1: Dice por ahí en el WhatsApp de la cabina. Hola, aquí en Boulevard Sur está topado por el accidente en la Interamericana. Está detenido el tráfico. Eso es San Cristóbal. ¿Cómo está por ahí? Ah, también no solo la Roosevelt, sino San Cristóbal. También sale afectado con lo que está sucediendo en la Interamericana. Dice tráfico pesado de San Lucas para la capital. También seguramente hay ya un impacto negativo en el tránsito de la ciudad. Ustedes, repórtense, ¿a dónde?
2: 5514-7777, mucha. Entonces, cuéntenos, ¿hay tráfico donde ustedes están? Estamos hablando al respecto porque estamos viendo que sí hay tráfico en algunos lados. Así que si ya te está afectando el tráfico de la ciudad, contanos a nuestro WhatsApp.
1: Y ya va a llover, digo yo.
3: Ya va a llover, porque mira, está nublado.
1: Está nublado,
3: ay,
1: dime.
3: Se nubló, mirá, se nubló, está nublado, va a llover.
1: Se va a caer el cielo.
3: Va a llover, nini, va a llover.
1: Ambas vías tapadas por el ataque armado Interamericana, ahí se hay nota de voz.
2: Y si tapan la Interamericana, ¿por dónde te vas? Por Villanueva.
1: Depende para dónde vas.
2: ¿Saca o me lo estoy imaginando?
1: Sí, o sea, porque puedes subir por bajar a Villanueva, después subís Bárcenas.
2: Sí, porque ¿saben dónde? A ver,
1: subida del Sope.
2: Que estaba cerrado. Ah, no me estás diciendo.
1: Sope. Hoy venís de negro, puro Sope.
2: Que, miren, me estaba recordando que...
1: venimos de negro.
2: Una vez estaba cerrado y a mí me mandaron por Villanueva.
1: Es más, ¿te recordás cuando fuimos?
2: Y paré saliendo en... como... Antes de la bajada a Las Cañas.
1: Sí.
2: Por ahí.
1: Donde está la gasolinera, la sí. cuchilla de Las
2: Pero
1: Cañas.
2: Creo que me metió a la VAS, ¿no? Estaré equivocado.
1: No, lo que pasa es que vos bajaste la VAS y la bajada del Sope en Milpas Altas.
2: Ya, ya, ya.
1: Y eso te saca a Bárcenas, Villanueva, y después puedes agarrar la VAS.
2: Pero sí es largo el tirón, mucha.
1: Y también, ¿sabes cuándo nos pasó? Cuando fuimos...
2: Largo el tirón.
1: Cuando pensamos que... Ah, cuando íbamos aquí a aquella finca que está en Escuintla y pensábamos que, no sé por qué pensábamos que estaba como en San Lucas o en la Antigua.
2: Ajá.
1: Íbamos con Javier, ¿no te recuerdas?
2: Sí, una donde hiciste rapel.
1: Ajá.
2: Ajá.
1: Y después por ahí nos tiró, bajamos.
2: Sí, hombre, es que ahorita no lo tengo en mente, pero vieran que sí.
1: Por ahí nota de voz.
2: 5514-777.
4: En carretera El Salvador hay tráfico bastante fluidito aquí a la altura de Condado Concepción. Rumbo a Fraijanes.
1: Ok, algo de tráfico en la Roosevelt. También saben por dónde se pueden ir.
2: ¿Por dónde?
1: Se pueden meter a Misco.
2: Ajá.
1: Y se pueden ir por todo eso de la zona 1 de Misco. Se pueden ir por atrás y salen cabal atrás de San Lucas.
2: Ok, interesante, muchachos. ¿Ya vieron? Hay rutas alternas, agárrenlas. Aprovechenlas. Seguimos con más de Valiendo Viernes, así que comuníquense con nosotros.
1: Vámonos con esta canción de Carin León.
2: La que te gusta, La Ruca.
1: Pero porque le voy a decir que le dijiste ruca.
2: No, pero así se llama. Así se llama, ¿no?
1: ¿Ya viste, Bobby, cómo es?
2: Así se llama la canción. No.
1: Ah, qué mala onda.
2: Pero así seguís hablando con esa ruca.
1: ahí vamos.
2: Eso.
1: Puro tío. Eso. Espérame que no me cargue la canción. Ahí está.

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1: 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Son las 15 horas con 45 minutos. 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

0: Estamos de regreso. ¿Dónde está Dai Dai?
1: Dale, ay, let's go, Dai Dai, Ico, dale, ay, let's go.
0: Bueno, hay noticias del Mundial y para eso está Roberto López.
2: Adelante, Roberto, con la noticia.
0: En este segmento de cosas que vamos a platicar de aquí al Mundial. Cosas que han ido surgiendo en estos días, noticias relevantes para irnos alistando a la party más grande del mundo.
2: Que déjenme contarles algo interesante que ha pasado estas últimas semanas. Número uno, el doctor de la selección de Brasil ha dado de alta a Neymar Jr. para jugar el Mundial.
0: ¿Ah, ya?
2: Se habla mucho que fue una estrategia para que el último partido con Santos.
3: ¿Y sabés si va a jugar lesionado?
2: No.
0: Nene, de alta es que ya está.
3: Me equivoqué.
0: Ya está.
3: Pensé que era de baja.
2: Es de alta. De baja cuando te lesionas. De alta es de que ya. Está listo para el Mundial.
0: ¿Y cuando estás en medio? ¿Qué es?
2: Porque estás calentabanco.
4: Sí, así me era.
0: Y viste, que yo conozco un montón que están ahí.
4: Pasemos a más noticias.
2: Más noticias, Lionel Andrés Messi sale lesionado de su último partido en el Inter de Miami. Se dice que también es una estrategia para que no juegue los últimos dos encuentros previo a la cita mundialista.
4: Yo creo que es estrategia,
2: el
4: ¿no?
2: 11 de junio.
0: ¿Vos crees que es estrategia?
4: Yo creo.
0: ¿Qué otra noticia hay, Nini?
2: Otra noticia bastante importante. Chin Payne sale a las redes sociales hablando español. Señoras y señores, Chin Payne hizo su primer video hablando en español, agradeciéndole a toda la comunidad latina que
0: famosísimo Chin Payne ahora, ¿viste?
4: Tengo otra noticia.
2: A ver, contala.
0: ¿Cuál es la noticia,
4: Shakira, Nini? Es la única que ha hecho hablar inglés a Messi. Español. No, ¿qué idioma es?
0: Inglés. Inglés, boludo.
4: We are ready, Shakira.
0: Bueno, ¿otra noticia, Bobby?
2: Otra noticia bastante interesante. Y es que la selección de Irán ya tiene sede donde se va a quedar a hospedar.
4: ¿Dónde?
2: Tijuana, México.
4: ¿En Tijuana, Sánchez?
2: Sí, a ver, todos los partidos de Irán se van a jugar en Estados Unidos, pero por un conflicto de intereses entre las donaciones, Estados Unidos le cerró la puerta para que tuvieran su sede.
4: O sea, si alguien tenga que jugar, se tienen que...
2: Ellos van a estar en Tijuana y de Tijuana van a viajar a Los Ángeles.
0: Es que está ahí nomás, está como a, ¿qué? Sí. ¿En vuelo?
2: Dos horas.
0: Una hora, no, nene. 45 minutos.
2: Y la noticia relevante de la jornada. La noticia más grande de la jornada es que Estados Unidos ya sacó a su lista oficial y Diego Luna no está
0: fuera
2: en los seleccionados.
0: Está fuera.
3: Diego Luna no era un actor.
2: Diego Luna es el pibe que no...
0: El pibe que dejó a Guatemala afuera.
2: Que no clavó los goles en Copa Oro.
4: Ah, pero es que... Pero ¿cómo
2: tuvo
4: que
2: la oportunidad de jugar
4: ¿cómo
2: la
4: que lo dejó fuera si fue de otra selección?
2: No, la Copa Oro. Esto no fue en CONCACAF.
0: No fue para el Mundial.
2: No, fue
4: Chile,
2: güey,
4: Copa
0: Oro.
3: ¿Cómo así que Diego Luna es ahora jugador de fútbol?
0: Es otro pibe.
2: Diego Luna es un jugador americano...
0: Mexa, ¿viste?
2: Y él tuvo la oportunidad de coger si quería jugar con Estados Unidos o con México.
3: Pásame ese hablar.
2: Y él le cogió Estados Unidos. Lo usaron para toda la promoción de camisola de la selección.
0: Era la figurita,
2: era la cara máxima de la selección de Estados Unidos. Y resulta que sale listado y no está.
0: Pero viste, eso es por karma, Nini, no hay otra explicación.
3: Qué interesante está.
2: A ver,
3: esto
2: es preocupante también que un jugador de tan buena talla no vaya a estar en el Mundial.
0: Es bueno, viste, pero nos clavó, Nini, clavó a Guatemala.
2: Otro jugador que se pierde la Copa del Mundo.
0: Ah, sí, lo vi.
2: Mastantuano. No va a la Copa del Mundo.
0: Chiste, ¿qué te reís, Nini?
2: Mastantuano no va a la Copa del Mundo.
4: Yo pensé que era un nombre real, ¿eh?
2: No, no va a la Copa del Mundo.
4: ¿Es un nombre real esto?
0: Sí, viste. Ay,
2: Marcos Acuña tampoco fue. Ya.
0: Acuña tampoco.
4: ¿Cómo se llamaba el jugador?
2: Mastantuano.
0: Pero es Emiliano, ¿no?
2: Sí.
4: Ya.
0: Emiliano Mastantuano.
2: También. No fue convocado por la selección argentina, ya tenemos listado oficial de la selección.
0: Pero, a ver, explícame, ¿Paco Memo Ochoa va al Mundial, viste?
2: Va al Mundial, sí, obviamente.
0: Pero no está el Mundial.
4: Podemos tirarle de Shakira, gracias.
2: Noticias mundialista. A ver,
0: sí, viste.
2: ¿Cómo se llama el primer jugador que te dije que no va a la selección argentina?
4: Mastantuano.
0: Mastantuano.
4: Es que Pablo lo dice diferente y
2: pero así se llama.
0: Sí, viste.
4: No, vamos a investigar, ¿no?

0: Qué buena canción, definitivamente es una canción muy buena.
1: Muy buena.
0: 5514-7777.
1: No lo encuentro.
0: O 2505. Tapate los oídos, que a veces hace ruido. O 2505-1277-1227. No, no, seguimos pasándola bien en este jueves.
1: Y ya está lloviendo. Vos.
0: Va. La dinámica de los jueves es la siguiente ahora. En estos media hora.
1: Media hora.
0: ¿Tu canción sabe bien con qué traguito?
1: Ok.
0: A ver, Bobby, si te pregunto ahorita, ¿cuál es tu canción favorita?
1: A ver, del momento.
0: A la Mara.
2: La de Desorden, de Aleja.
3: Podríamos poner un adelanto, por favor, de la canción.
1: Ya le agarré amor a la canción, fíjate.
2: Buena.
0: Desorden de Aleja.
2: Desorden de Aleja.
0: Vamos a escucharla, disculpa.
1: A ver.
0: Y ahorita nos decís, ¿va? ¿Te parece?
2: Va. Va.
0: Solo nuestro DJ se está poniendo. Listo. Bueno, ¿tu canción suena bien? ¿Con qué traguito, Robert?
2: Con un tequila con mineral y limón.
0: Subile, quiero ver si es cierto.
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0: Sí, cierto. Sí, me veo.
1: ¿Un qué? ¿Un tequila?
2: Tequila con mineral y limón.
0: Sí, me veo. Bueno, así es la dinámica. Entonces, ahorita se la ponemos a Bobby. Ustedes que nos están escuchando, al 5514-7777. Pero si te gusta, te la ponemos. Así que 5514-7777. Mándennos ustedes al WhatsApp con qué canción, con qué traguito suena su.
1: Ok. ¿Con qué traguito?
0: ¿Con qué canción? ¿Con qué traguito suena mejor su canción favorita?
1: Ahí está, excelente. 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
0: ¿Vos, se oye bonita, se oye muy bonita esa canción?
1: La, que ¿doctora? ¿Qué pasó?
0: No, no es la doctora. Bobby, se ve muy bonita la canción.
1: ¿No la habías escuchado?
0: No, ¿cuándo, sé cuándo salió?
1: Hace como un mes, va, Bobby.
0: Oyeron mi pregunta, ¿eh? ¿Hace cuándo salió?
1: ¿Hace cuándo?
0: Bueno, muchachos.
1: O tres semanas, ¿no?
0: Vámonos con eso. Y hoy que es jueves, díganos su canción favorita, ¿con qué traguito sabe mejor?

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1: 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Bueno, entonces, hoy estamos preguntando en este jueves tu canción favorita, si te lo imaginas ahorita, ¿con qué trago quedaría perfecto?
0: Alguien puso ahí a lo que Roberto decía anteriormente,
1: ajá,
0: que esa se la tomaría con tequila y ¿qué dijo? Y mineral. Y mineral. Limón. Dice, el tequila se toma puro, dice.
1: ¡Juela gran!
0: Alguien le puso así.
1: Se armó, se armó. Bueno, 5514-7777.
0: También dice Majo por ahí, saludos, dice.
1: Saludos, Majito, qué bueno saludarte. Va, esa es la dinámica. Ahorita vamos a ver si alguien manda por ahí sus notas de voz.
0: También
1: pues
0: pueden llamar al 2505-1277 y 1227.
1: Para este jueves.
0: ¿Con qué canción, con qué traguito va su canción? Por ejemplo, ¿alguna canción que tengas del momento, Víctor?
1: Que fíjate
0: digas,
1: que
0: esta es la canción que he estado escuchando últimamente.
1: A mí.
0: Es que Víctor es cero musical, ya me di cuenta. No sí. Musicalizas tu vida.
1: No, es que vos siento que vos romantizas mucho con canciones, ¿verdad?
0: Yo no, yo hasta para lo bueno, lo malo, el trabajo, o sea, necesito música.
1: Para todo.
0: Música, hasta, ¿sí? Hasta cuando me baño necesito música.
1: Yo sí, no,
0: fíjate. ¿Vos no te bañas con música?
1: No, es que si uno se baña con música te tardas más.
0: Ah,
1: yo en
0: sí.
1: 5 minutos estoy ya listo.
0: No, yo sí.
1: Y de ahí salís todo tirando el agua en el piso.
0: Yo sí pongo mi música cuando me estoy bañando.
1: Bueno, entonces díganlo ustedes, 5514-7777, mucha, por ahí mándenlo a nuestro WhatsApp. ¡Pila!
0: Ahí está, para que manden notas de voz, 5514-7777. Por ejemplo, yo voy a tirar una, ¿va? Y voy a decir...
1: ¿A oír? ¿Viste cómo ahora ya no iba a ver? Digo, ¿a oír? ¿Y qué vas a decir?
0: Va. Mira, pues, yo voy a tirar una. Voy a poner una. Yo creo que esta canción, que próximamente va a estar aquí en Guatemala,
1: me gusta
0: él con alguien más. Yo creo que esta canción... Permitime, está cargando. Va con un... Con un vino.
1: Con spritz, siento yo. Bueno, es una bebida al final.
0: Sí, sí. No, yo creo que un vino. Un vino tinto.
1: No, pero esa es la que dije, si ¿sí es bebida o no?
0: Sí.
1: Si ¿sí es bebida? O sea, es que lo malo es que sí, su nombre es la
0: marca.
1: Pero es una bebida.
0: Sí. Pero es que.
1: Si no, ¿cómo ron lo llamarías? No,
0: es... no, no, ron. ¿Qué es?
1: No sé qué es. Déjame averiguarlo con mi amiguito ChatGPT.
0: ¿Con tu amiguito?
1: Sí, espérate, dame un segundo. Dame un segundo, Pablo.
0: ¿Pero por qué no le escribís?
1: Es que
0: no le tenés que hablar.
1: Hola, hola. Hola, Chati.
0: ¿Qué es?
2: Hola, ¿cómo estás?
1: Bien, cuéntame. Una pregunta. Estamos en vivo. Yo estoy trabajando ahorita en la radio. Por favor, no vas a decir ninguna vulgaridad ni mala palabra. Por favor, pregunta. ¿El Spritz es qué bebida alcohólica es?
2: Claro. No te preocupes, me mantengo súper profesional. El Spritz es un cóctel, generalmente a base de vino espumoso, agua con gas y un licor como el Aperol o el Campari. Así que es bastante refrescante.
1: Ah, entonces es un Aperol.
0: Es como un aperitivo.
1: Sí, es un Aperol, ahí lo dijo.
0: Otra.
1: También es... Bueno, mucha... No, pero es que no.
0: Va, mira, yo creo que
1: es
0: con un vino tinto.
1: Es que esas bebidas son la marca que te voy a decir.
0: Va, pero yo siento que estaba con un vino tinto.
1: Va, con un vinito.
0: ¿Oí?
1: Me gusta.
0: ¿Oí? Imagínate con un vino tinto. Vos diciéndole, yo soy el malo que no dejas de querer.
1: Es más, ponela de una vez.
0: Ah, vamos pues, vamos con esta canción.
1: De una vez por todas.
0: Una...

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1: 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Son las 16 horas con 15 minutos. 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

0: ¿no? De verdad.
1: ¿Qué? ¿De qué te ríes?
0: Que, de verdad que...
1: ¿Qué?
0: Que sos bien creativo, Víctor.
1: Sí, soy recreativo. Mucha, tengo noticias. Poneme fondo de noticiero, noticias importantes. Vamos a hablar de noticias. Agárrense, porque la noticia que les traigo hoy está buenísima.
0: Ay, me pica la nariz.
1: ¿Ya?
0: Ya. 3, 2, 1, vamos al aire con el noticiero. Viene el flash informativo.
1: Muy buenas tardes a todos, gusto en saludarlos. Bienvenidos a este programa, su casa, Valiendo Viernes, donde nos tomamos un cafecito, nos reímos, damos las noticias y platicamos, señora bonita. Pase adelante, siéntese con nosotros que traemos las noticias más relevantes de Guatemala y del mundo.
0: Así es, Víctor Pellecer, muchas gracias por eso.
1: ¿Cómo se que Pellecer vos?
0: Pensé que estábamos siendo, yo soy Pablo Ruiz.
1: Pablo Ruiz. Una de las noticias más importantes que les traemos hoy es que hoy es el día de la hamburguesa. Esa es una noticia relevante.
0: A ver,
1: ¿sí? No
0: a
1: estoy
0: ver.
1: Diciendo de dónde, solo estoy diciendo que es mundial.
0: Es el día de la hamburguesa. Hoy es el día de la hamburguesa. ¿Por qué se celebra el día de la hamburguesa, señor?
1: Yo te lo puedo averiguar.
0: Averigüénolo.
1: ¿Por qué se celebra el día de la hamburguesa?
0: ¿En dónde surgió?
1: Bueno, dice lo siguiente. ¿Están listos para anotar?
0: Sí, por favor.
1: El día de la hamburguesa se celebra cada 28 de mayo para homenajear a uno de los platillos más populares del mundo y recordar su creación. Aunque el origen exacto de la fecha es objeto de debate, existen dos teorías principales sobre el por qué se eligió este día. La teoría estadounidense. La historia más popular señala que el 28 de mayo de 1900, un inmigrante alemán llamado Louis Lassen, residente de New Haven, Connecticut, sirvió por primera vez carne molida dentro de dos rebanadas de pan a un cliente que necesitaba comer algo rápido.
0: Visionario.
1: Ahora vamos con la teoría europea.
0: Ok, venga.
1: La teoría europea dice que otra corriente apunta a la influencia de una ciudad en Hamburgo, Alemania, donde se preparaba el
0: ¿Pero por qué es francés?
1: Porque es europea, la teoría europea.
0: Pero dice alemana.
1: Ah, pero no importa. Donde se preparaba el clásico filete de carne picada que dio origen a la receta que eventualmente evolucionó hasta convertirse en la hamburguesa moderna. Más allá de su historia, la fecha se ha consolidado a nivel global gracias a las cadenas.
0: ¿Cómo cambió de acento? Mi
1: de restaurante. Te lo va a leer como más institucional, ¿te parece?
0: Venga.
1: Más allá de su historia, la fecha se ha consolidado a nivel global gracias a las cadenas de restaurantes y hamburgueserías. Repito, perdón. Y hamburgueserías.
0: Hamburgueserías existe.
1: Sí. Que promueven el día con descuentos y promociones especiales. Puedes aprovechar para explorar o conocer más sobre este plato en portales especializados como... Ya, se acabó, ese es un anuncio. Entonces, chicos, aprovechen el día de la hamburguesa hoy.
0: Pues sí.
1: Hay ofertas en algunos lados, no vamos a decir dónde. Usted pues no. Busque su hamburguesería más cercana que le guste.
0: O hágala en casa.
1: Ah, pues sí.
0: Es una buena...
1: Ah, ¡qué fácil!
0: ¿Verdad?
1: Hágala en casa, dice.
0: Bobby.
1: Voy a comprar la carne molida.
0: Bobby, apóyame, Bobby, venga. Bobby.
1: ¿Está más fácil comprarte la
0: hamburguesa? No, porque te divertís más, pasas un tiempo alegre en familia.
1: Mucha...
0: ¿Sí o no?
2: Sí.
0: Y así nosotros nos...
1: Yo voy a decir algo.
0: No estamos promocionando ningún lugar.
1: Levanto la mano.
0: Por favor. El que levante la mano.
1: La hamburguesa es de mis platos favoritos.
0: ¿Ah, sí?
1: Sí.
0: ¿Te la comes con ganas?
2: Pero la hamburguesa sí. No es un plato. Y es más un
1: platillo. Cuando tiene queso mucho queso derretido. Ufa.
0: Fíjate que a mí no soy tan fan de las hamburguesas.
1: ¿Por qué?
0: Porque...
1: Ay, qué mentiroso. Si siempre cuando no traes que comer, andas con alguna hamburguesa de algún lado.
2: Sí, sí, aquí sí. Vez fuimos a un restaurante a comer hamburguesas, ¿se acuerdan?
0: ¿Cuándo?
2: Un jueves.
0: ¿A dónde?
2: En aquel hotel.
1: Ah, sí, es cierto.
0: Pero no comí hamburguesa.
2: Sí.
1: Sí,
2: nos claro que sí.
1: Y nos comimos una que... Una,
0: pero fui porque...
1: las Angus son las gruesas.
2: Ajá, sí, la
0: en realidad solo fui para ver si me topaba a Fátima Bosch.
2: Vaya, pero...
1: Ay, Dios. No nos topamos a Fátima Bosch, pero sí a todos los de TV Azteca.
2: Y a todos en gran saludadero.
1: ¿Y ustedes qué hacen aquí? Nosotros ahí esperando a Fátima Bosch. Qué
2: evento, brother.
1: Inventándonos que fuimos por trabajo.
0: Va, pero no, quizás...
1: Bueno, o sea, ¿cuál es su tipo de hamburguesa favorita?
0: Doble carne, ¿te
1: La
0: gusta?
1: Mía es con mucho queso, mucha doble ¿Cómo? Carne y doble queso.
2: La mía es torito.
1: Torito.
0: Así con el huevo adentro.
1: Sí. Ah, las del Torito, sí, pero son buenas.
0: A mí
1: fíjate.
0: Me gusta.
1: No. A ver, ¿cuál a es tu tipo de hamburguesa favorita?
0: Triple.
1: Ya. Ya. Bueno, hay varias.
0: Con suficiente carne.
1: Pero lo importante es que ustedes disfruten este día de la hamburguesa en su hamburguesería más cercana.
0: Y si no, coma pizza. No, porque tiene que seguir.
1: Es el día de la pizza.
0: ¿Pero y qué?
1: Estás arruinando la noticia. Está arruinando la noticia.
0: Doctora.
1: No, no, la doctora.
0: Es que porque hay que ser como el del montón. Porque hay que ser como el del montón.
1: Gracias, Roberto, por darme mi espacio. Ahora pasamos al clima. Muchísimas gracias por las noticias.
0: ¿Cómo está el clima, doctora, en la ciudad de Guatemala?
1: Soy la climatóloga Judith. Judith.
0: Ah, no es la doctora.
1: Judith Arocuello. No, no, no, no.
2: Qué buen nombre.
1: Sí, Judith Arocuello.
0: ¿Cómo?
1: Arocuello.
2: ¿Cómo es el clima, Judith?
0: Es que se les, cada nombre que se le ocurre, ¿verdad?
1: Sí. Bueno, les contamos que tenemos una pequeña lluvia en la ciudad de Guatemala. Aproximadamente seguiremos con lluvias a las 5 de la tarde. A las 6 estaremos parcialmente nublados solamente. Y tendremos una noche calmada con nubes. Estará nada más nublado.
0: Un pequeño chubasco.
2: ¿Y para el día de mañana, que es viernes?
1: Para el día de mañana, viernes, se espera un 85% de lluvia.
0: ¿Qué?
1: Y tendremos una mínima de 16 grados a 25 grados.
2: Mañana. 25.
0: Ay, mañana va a ser el día más lluvioso.
2: Sí. Bueno, no el más lluvioso, como más.
0: Sí, porque el sábado 75. Ay. ¿A qué hora se empieza a llover, Judith?
1: Mire.
0: Mañana. Es que necesito saber.
1: Mire, mañana aproximadamente tendremos la máxima a las 12 del mediodía.
0: Ah, okay.
2: A las 12 empieza a llover y termina.
1: Y termina como a las 6 de la tarde.
0: Pero eso es a nivel país, ¿verdad?
1: Perdón, estoy hablando, viendo los cel.
0: Estoy viendo en Ciudad de México.
1: A nivel país.
0: A nivel país.
1: Así es. Esto fue El Clima con su climatóloga Judith Arocuello.
0: Y así es, al regresar tenemos deportes con Bobby Palas.
1: No, ya se acabó el segmento.
0: Ah, ¿viste cómo?
1: Sí, ya dimos el.
0: Va.
1: Va.
0: Va. Va. Va. Va.
1: Miau. Bueno, y el cafecito no lo veo aquí.
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0: Así es. A ver, Roberto, vos tenés gatos, ¿va?
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0: Vámonos entonces con una canción. Te mandas de algo nuevo. Bobby, ¿qué hay en la... rápido, algo nuevo.
2: Algo nuevo. Es que tenemos muchos lanzamientos la semana pasada y lo que se viene esta semana también está fuerte.
0: Hay una nueva de Gracie, ¿no?
2: Hay una buena...
0: Disculpe usted. ¿Ya sabes cuál? La que sale bailando. Disculpe, señor.
2: Malo bien de
0: Gracie. Ah, yo te decía esta, discúlpeme, señor.
2: Ah, yo quería la de Malo bien.
0: Discúlpeme, señor, que... Vámonos con esta canción, pues, de Gracie.

0: ¿Qué?
1: Va.
0: ¿Qué buena progra o qué?
1: Tengo una pregunta de pura tentación. Poneme algo así como
0: qué,
1: de...
0: ¿Qué buena progra o qué?
1: Buena. Poneme una... No, buenísima, sí. Sí, sí, sí, te estás haciendo una buena
0: Ando, pero progra. Fino.
1: Sí, andas muy fino. Va, poneme un fondo así como de tentación, como...
0: A ver, a oír. Ya sé, esta. Como de tentación, dijiste.
1: Ajá.
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1: No, esa no.
0: No.
1: No.
0: Nah, la esa es buena. A ver.
1: Otra, así como algo de tentación.
0: Tentación, pero ¿en qué sentido? ¿De comer? ¿De...?
1: No, como...
0: ¿De algo, comer?
1: Como algo que vas a hacer y está medio prohibido.
0: Vamos a ver qué me dice esto. Música de tentación. Ajá. Como prohibido, lo voy a poner acá. Como prohibidox. Prohibidox.
1: Dale, dale.
0: Vamos a ver.
1: ¿Ya? Bueno, dice... Buenísima, tú tomaste tus decisiones, dice.
0: Ya viste.
1: Tú tomaste tus decisiones.
0: Ya, ya, ya, está cargando.
1: Ay, Dios.
0: ¿Vos dijiste algo prohibido?
1: Yo siento que no, hombre, Pablo, poneme algo así como...
0: Ya, ya, ya.
1: Ten, ten, como tan, tan, tan. Tan, tan, como medio...
0: Ya, ya, ya, ya, ya, ya, ya lo tengo, ya lo tengo.
1: No, no lo tenés.
0: Ay, papá, escuche. Es que usted no...
1: Viene la pregunta tentativa, gente. Y ustedes...
0: ¿Estás listo? Son
1: sus respuestas de fuego en este momento. Tienen que responder en lo que nos vamos a ir al corte. Usted... Ahí estás, ya estamos ahora.
0: ¿Qué te digo? Yo te puedo recibir
1: así. Fijamos que estamos hablando en una mesa entre cuates, todos.
0: Pero está muy raro tener esa música con los cuates.
1: Están porque estamos en un restaurante de calidad tomando un vino.
0: O sea, ¿cómo estás?
1: Va, entonces vengo yo y les pregunto. Una pregunta, chicos.
0: A ver, cuéntanos, Vic.
1: Y así con mi vino en la mano.
0: Yo con mi whisky.
1: Si así. Su pareja les dice.
0: Bobby con su.
1: Siento que sí está muy fina para la pregunta que voy a hacer.
0: Pero vos dijiste sexy, es sexy.
1: No, pero es más como de pecado, como de pecado. Necesito algo más de pecado. Una canción como de pecado. Prohibido. Poneme esa de prohibido.
0: Todo
1: bueno, aquí va la pregunta, ya no la voy a hacer, ya no la vamos a hacer larga, muchacha. Bueno, si tu pareja te dice, mira, guardame el celular unos 20 minutos.
0: Ay, hasta mariposas en el estómago, pero.
1: Te da el celular. Guardámelo media hora, voy a entrar a hacer un examen. No lo puedo entrar. Y vos tenés la tentación en tus manos.
0: Más, esa tentación.
1: Más fondo de pecado, más fondo de pecado. Necesito algo más de pecado. Tu pareja te dice: me guardás mi celular. No, ¿sabes qué? Música de suspenso, perdona. Música, poné Big Brother suspenso. Big Brother.
0: Ay, se me cayó la esponja.
1: Big Brother suspenso. Es que no le estamos atinando, entonces mejor de suspenso. Big Brother suspenso. Si tu pareja te dice, guardame el celular media hora, tenés media hora para guardarle el celular a tu pareja, y te dice, voy a entrar a un examen, no lo puedo revisar. ¿Vos le revisarías o no? Digamos que vos te sabes la clave.
0: ¿Pero qué, hay algún indicio?
1: Ajá, tenés una tududita ahí.
0: ¿Una tubordita ahí?
1: Dudita. ¿Aprovecharías a revisar el celular de tu pareja o no? En la pregunta de fuego de Valiendo Viernes. Ah, me gustó eso. ¿Puedes repetirlo? Lo voy a decir. No, pues ya me pregunta, porque es que si no van a pensar que le copiamos al aro de fuego. ¿Cómo le podemos poner?
0: ¿Cuál es?
1: En la mañana, los papis.
0: Ah, ¿usan esta?
1: No, ellos dicen el aro de fuego. Pregunta de fuego.
0: Ah.
1: No les va a importar, Abner y Chepe son buena onda, va.
0: No les va a importar que no seamos creativos si les robemos el segmento.
1: Sí, sí, sí. No es el mismo segmento. Ya viene la parte true, va.
0: Ya.
1: Vos.
0: Te estás tardando, rápido.
1: ¿Le revisarías el celular a tu pareja? Me tardé. Otra vez.
0: Tartamudeas, es horrible.
1: ¿Le revisarías el celular a tu pareja? Responde esta pregunta de fuego ahora mismo.
0: No, Víctor.
1: Ya la mano está respondiendo, mira.
0: A ver, venga.
1: ¿Cómo son?
0: Otra vez.
1: Sí. Si tu pareja te dice, guárdame el celular por media hora, porque voy a entrar a hacer mi examen, ¿lo harías? ¡Responde la pregunta de fuego!
0: ¡Muy bien!
1: Escucharemos tu nota de voz al volver de corte.
0: ¡Ay, qué nervio!
1: Pero sabe que te estamos observando.
0: ¡Ay, qué nervio! ¡Ay, mamá!
1: Así que pensá bien en tu respuesta. ¿Le revisarías o no el celular a tu pareja si te lo deja? Volvemos con tu respuesta. Vámonos.
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5: 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Son las 16 horas con 45 minutos.
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0: Bueno, estamos de regreso en Valiendo Viernes. Pasan ya 55 minutos de las 4 de la tarde en este jueves acá en La Mega. Y hay una pregunta que Víctor Salguero tenía para todos ustedes, queridos oyentes.
1: Así es, si su pareja les dice, te dejo media hora el celular, ¿ustedes aprovecharían para revisárselo a su pareja, sí o no?
0: Así es, pueden mandar sus notas de audio
1: al 5514-7777. Vamos a verificar qué tan mirones de celular
0: tan
1: son.
0: Tan pisgones. A ver.
1: A ver, escuchemos, por favor.
0: Listos.
2: ¿Qué tal? Buenas tardes, mis estimados. Quisiera ver si me pueden complacer con una canción para complacer a mis dos nenas. La canción de Dorada y otra canción que sería la de Lighter de Carin León, por favor.
1: Vaya, ahorita te lo buscamos.
0: Amigo, ¿por qué tienes foto de una mujer?
1: Porque tal vez es el celular de... Se lo dejó su esposa.
0: Eso quería, a eso quería llegar.
1: A ver, si hay notas de voz opinando del tema al respecto, vamos.
0: Sí, sí, sí, sí, sí, a ver.
1: 5514-7777 es la pregunta de fuego.
3: Obvio que sí. No sé, solo sería como por curiosidad. Pero sí, sí lo haría. O sea, ¿para qué lo voy a negar?
1: Sí, revisa. Es que decir que no, pues, o sea, yo creo que si te dejan el celular, tu pareja te deja el celular, puedes decir, hombre, solo voy a revisar
0: fotos.
1: Su Instagram.

0: otra. Y por mi paz mental, no, no lo haría.
1: Ok.
2: Ok, más? Vamos a ver.
1: A oír.
3: Hola chicos, sí, sin ningún problema le guardaríamos el teléfono.
1: Le guarda. Ah, pero ¿lo revisas o no? Esa dice, es la pregunta.
2: Cuando yo tenía novio, lo que hacía con el cel de mi novio era tomarme fotos y dejarle la galería llena de selfies mías. No,
1: no
2: soy
1: es que no estamos hablando de eso. A
2: sí,
1: ver,
2: no. Eso es marcar
1: soy
2: territorio.
1: Soy el juez Víctor Salguero.
2: El juez de la infidelidad.
1: En este juicio estamos viendo.
2: Pensé que iba la doctora, fíjate.
1: En este juicio estamos viendo usted que tan culpable.
2: ¿Usted es primo o es prima de la doctora Polo?
1: Yo soy el doctor Polo, señor, señor. Pásenme el siguiente audio, por favor.
4: Hola, hola, buenas tardes. Con respecto a la pregunta, yo ya no lo haría. Yo ya tuve malas experiencias revisando celulares. Y si tengo media hora, mejor me hago una transferencia para comprarme un par de zapatos.
1: Adicionaria, adicionaria.
2: Eso es saber invertir, mira. Ajá. Eso es saber invertir.
5: Sí, ¿qué onda, muchis? ¿Cómo están? Pero sí, soy bien chute. La verdad es que sí, soy bien chute. Si se acercan con uno y no tienen antichute, segurito les voy a ver la conversación o lo que están scrolleando en Facebook, en Instagram o en TikTok. Abrazos.
1: No te culpo.
2: Ay, no.
6: Hola. No, muchis, yo no haría eso. Me parece que es una gran falta de respeto porque es algo muy privado. ¿Cómo me va a poner a ver las cosas de alguien más? No, no, no, no, no.
1: Señor abogado, en este juicio tengo una pregunta. ¿Esto termina siendo un delito?
2: Sí, porque hay una intromisión de la privacidad y se podría alegar violación de correspondencia y mensajería.
1: Ya, porque cuando dice eso me
2: justo como lo leímos
1: porque cuando
2: ayer.
1: Cuando usted dice la última parte de correspondencia de mensajería y no sé qué me mira y lo como que lo resalta.
2: Porque yo siento que en esta oficina si cuando llega que, correspondencia
1: como que lo resaltara así en negrita usted.
2: Cuando llega correspondencia existe violación, no importa qué manden acá, un pastel.
1: Cómo, ya vieron cómo me la tiró porque
2: una invitación de alguna marca. Aquí se esculca.
1: No,
2: aquí. Y bien que se esculca.
1: Pero no soy solo yo.
2: Yo solo te he visto a ti.
1: ¿A quién? ¿A mí?
2: A ti. A ti te estoy hablando a ti.
7: Yo siento que sí le revisaría porque tal vez le he revisado sus redes. O sea, por ejemplo, yo de stalkear. Entonces siento que sí le revisaría su celular.
1: Bueno, vamos a seguir respondiendo. Vamos a seguir oyendo sus notas de voz. Pero la pregunta de fuego hoy en Valiendo Viernes, en este jueves, es: si tu pareja te deja media hora su celular, ¿aprovecharías esa media hora para guardárselo o revisarías?
2: Chan, chan, chan.
1: ¿Revisarías el celular de tu pareja?
2: Vámonos a una canción. Se viene Fuerza.
1: Ya regresamos.
2: Régida. Y esta canción que
1: ya
2: se
1: regresamos
2: llama,
1: porque esta pregunta está
2: que
1: candente.
2: Arde.

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2: Bueno, ¿revisan o no el celular?
3: ¿Qué dice el público?
2: Pues la gente con la pregunta de fuego está respondiendo.
3: ¿Con fuego?
2: Con fuego, a oír.
3: A ver.
2: No, a oír, es que ya me propuse ya no decir a ver porque en radio sería a oír. ¡Nalida!
3: Pero es que yo estoy viendo.
2: Bueno, eso sí, tienes razón. Pero es que no, porque no le puedo decir a la gente.
3: Pero ¿sabes qué?
2: A ver.
3: Mira, le voy a intentar dar play sin ver. No puedo, mira, no puedo.
2: Va, pero tiempo, es que yo digo al aire a ver, pero en realidad es a oír.
3: Es que yo sí estoy viendo la pantalla.
2: Ya, bueno, sí, también dale play, pues.
4: Sí, sí revisaría. Pero la banca virtual para hacerme una transferencia.
3: ¡Eso, amiga! ¡Eso, Guadalupe!
2: Dale.
5: Pero con ahí tantito. Yo sí lo reviso, ustedes. Dormía o no dormía, ahí lo reviso.
2: Pero justifiquen su respuesta, hombre, ¿por qué?
3: Porque
2: después tengo otra pregunta de fuego. Después de esto.
5: Oh, sí.
3: ¿Cuál es el tema? Ya, ¿cuál es el tema?
2: Sí, no, porque ahorita lo vamos a cambiar. Entonces ya solo con las notas de voz.
3: Con las que estamos ahorita.
2: A ver.
3: Perdón, a oír. Que estaba distrayéndome.
2: A oír.
3: A ver, listo.
2: ¿Y eso qué
4: hola, hace? Hola. Yo sí lo he hecho. No lo volvería a hacer. Le revisé el celular y le revisé el reloj digital. Ajá. Así que, chicas, revísenle el reloj. Desde ahí se pueden ver también los mensajes.
3: ¡Opa!
2: Gran, deje de andar aconsejando, seño.
4: Y demás.
3: ¡Opa!
4: Y en ambas.
3: Porque no tiene cosas. No así tiene que, código.
2: Ah, sí, sí tiene.
4: Sí, sí, pero no lo volvería a hacer. Me quitó mucho mi paz.
3: Ok.
2: Va. ¿Cuántas notas de voz nos quedan?
3: Dos más.
4: Porque como dicen, el que busca encuentra. Entonces voy a buscar para ver qué encuentro.
2: Es que,
4: ¿viste? Entonces ahí tomar decisiones.
2: Hay gente que sí tiene dudas.
4: Como lo acabo de hacer. Tomé la decisión porque busqué y encontré.
2: ¿Qué encontraste?
4: Saludos.
2: Pero suena que tenía una duda.
3: Tenía dudas, es que cuando tenés duda.
2: Hay que hacer algo.
3: Cuando el río truena es porque el mar está tranquilo.
6: Hola, chicos. No, yo en mi caso, o sea, yo sí he tenido varias veces el teléfono de mi pareja, a mi novio.
3: Ajá.
6: Solito para mí. Y la verdad es de que sí, quien busca encuentra, ¿saben por qué?
3: ¿Por qué?
6: Porque muchas veces
2: buscaste,
6: puede que se malinterpreten las cosas. Y además yo lo hemos platicado con él y digo yo, lo que sus hermanos le cuentan, lo que sus amigos le cuentan, es cosa, de lo personal yo no tengo por qué saber. Una, ajá. Otra de que muchas veces, ajá, uno quiere tener como la privacidad de que sus amigos le cuenten las cosas sin que su pareja se entere, pues.
2: Sí, eso también,
6: porque
2: es cierto.
6: Hasta cierto punto, o sea, pónganse, él que tiene que saber que a mi amigo le pusieron los cuernos o cosas así, ¿verdad? Entonces al final de cuentas, otra cosa es que yo le cuente, ahí sí sería aparte. Pero lo personal sí, yo no lo haría, porque se pueden dar las cosas a malas interpretaciones y porque confía en él. En el momento en el que uno desconfía de alguien, y yo se lo he dicho a él, es mejor terminar la relación, aún no estar con la gana de querer estar revisando los teléfonos, porque en realidad se quita uno la vida, se amarga uno, más de algo encuentra, y es mejor quedarse uno soltero.
2: Ah, pero como eso que, que esta encontró
6: le
2: algo.
6: Le apoyo a la chica de ella, también me pasaría dinero. Si así fuera.
2: Este como que encontró
6: que
2: algo.
6: Que me pasaría para comprarme, aunque sean a mis papas, si no me alcanza para uno.
7: ¿Qué onda, mucha?
3: Que encontró algo, decís vos.
2: Sí, porque muy largo su mensaje.
3: Sí, sí, sí. Ah,
7: hablando del tema, si yo tengo alguna sospecha de algo o no me cuadra algo, yo digo que sí, se lo reviso.
2: Va.
7: Ahora sí estoy bien con ella y todo, no, se lo guardo normal.
3: Espérate, nos quedan
7: pero
3: dos.
7: Si uno sospechas por algo.
3: Ya, las dos últimas.
2: Es que ya me pica por...
8: Muchachos, yo solo les voy a dar un secreto. Si son chavas, nunca, de los nunca, busquen chats con chavas. Porque muy seguramente van a estar eliminados o cosas así. Entonces no busquen ahí. Busquen con el mejor amigo.
3: Sí, sí,
8: y lo mismo aplica para los hombres. Muchachos, busquen el de la mejor amiga.
2: That's
8: o busquen
2: el
8: nombre
2: true,
8: de la chava que les cae mal. Si les digo
2: man,
8: que Juanita se llama la que le cae mal, o busquen el nombre de Juanita y ahí va a estar.
7: ¿Qué onda, muchacha? Yo sí revisaría, sí, sinceramente, pero redes sociales creo que no. Ahí donde uno puede encontrar cosas es en eliminado recientemente y en ocultos.
2: ¿Cómo así saben?
7: Que tomen ese tipo, si
3: son tremendos.
2: Son tremendos. Va, música.
4: Sin revisar se encuentra.
2: Música de suspenso nuevamente, por favor, DJ. Gracias. Viene la siguiente pregunta de fuego, donde todos tienen que responder correctamente.
3: ¿Correctamente o incorrectamente?
2: En este jueves de... Escuchamos, pero no juzgamos,
3: exacto.
2: Estamos tirando preguntas de fuego.
3: Pero quítese si no es para usted.
2: En este jueves de Escuchamos, pero no juzgamos, preguntas de fuego. Y la siguiente pregunta dice lo siguiente.
3: Muy bien.
2: Esto lo hemos
3: practicado. Ya la tenían ahí.
2: Llevamos una semana practicando esto, muchacho. Sí, ya. Si tu pareja te dice, mi amor, me voy a juntar con un amigo o una amiga, pero te dice un nombre que nunca habías conocido, ¿es un nuevo amigo o una nueva amiga?
3: He escuchado.
2: Digamos que ya se metió a un club de pintura, de correr. Ajá, de encontró.
3: De caminata en pausa.
2: Pero te dice, digamos que es una chava y te dice, voy a salir con una amiga nueva que hice en este curso.
3: Amiga.
2: Amiga. O sea, nunca te dijo, es un chavo, ¿verdad? Si te dijo amiga. Y en el caso de los chavos, te dijo, hice un cuate nuevo, voy con un amigo.
3: Ok.
2: Pero vos decís, qué extraño que conoció a alguien más en este curso, pues.
3: Ajá.
2: Voy a tomar la decisión de ir a merodear por donde me dijo que iba a estar.
3: Ajá.
2: Para ver si sí está realmente con esta persona.
3: Jesús bendito.
2: Ustedes irían a merodear el área para ver si realmente está con esta persona que les dijo. Yes or not.
3: Y si lo han hecho, también que nos cuenten.
2: Sí o no lo harían. ¿Por qué? Justifique su respuesta después de...
3: ¿De la canción?
2: De la canción, vamos a escuchar. De las dos canciones que vienen, porque les vamos a dar tiempo para que piensen en su respuesta. Ustedes,
3: Jesús bendito,
2: perseguirían a su pareja solo
3: no, para... perseguir no.
2: No.
3: O sea, llegar al lugar donde te dijo que iba a estar.
2: Como a solo echar el ojito, no, no baja. Tienes razón, no bajar y perseguir, sino
3: digamos, o sea, perseguir, ella salió de la casa y te fuiste atrás de ella.
2: Digamos que va a estar en un comercial.
3: Que te dijo, mira, voy a estar en el restaurante tal.
2: Ajá.
3: Y sabes que ese restaurante tiene vista a la calle, entonces pasas enfrente al restaurante.
2: Yo sí lo he hecho.
3: ¡Yo también, Víctor! ¡Ya somos dos!
2: Bueno, pero pregunta de fuego, ¿ustedes lo harían? ¿Sí o no? ¡Vámonos!
3: ¡Vámonos! Se viene esta canción de... ¿están listos para esta canción?
2: Ajá.
3: Es que quiero tirar una buena, pero no me aparece. Aquí está. Esta va a tirar.
2: Dale.
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1: 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Son las 17 horas con 15 minutos. 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

0: Estamos de regreso en Malena Viernes. Pasan ya 21 minutos de las 5 de la tarde en esta tarde de jueves.
1: Ya pasaron.
0: Ya pasaron. Ya se nos fueron 21 minutos de vida.
1: Bueno, y hicimos pregunta de fuego hoy, gente.
0: ¿Cuál es la pregunta?
1: En que escuchamos pero no juzgamos. Si ustedes saben que su pareja va a ir a algún lado con algún nuevo amigo o alguna nueva amiga, ¿ustedes irían a merodear el lugar para ver si está ahí con esa persona que les dijo? ¿Sí o no? Justifique su respuesta y sea sincero, y sea sincero.
0: Y si ya lo hizo, cuéntenos.
1: Cuéntenos.
0: Cuéntenos.
1: Cuéntenos.
2: Ay, mochis. Donde está todo es en Google Fotos. Todos tienen material en Google Fotos, en eliminados, en todo eso.
1: No, ya cambiamos de tema. Fue Pablo que puso.
3: Miren, las cosas se hacen, como dicen, el arma se saca si la va a usar. Entonces, las cosas se hacen si uno va a tomar algún tipo de decisión.
0: Sí, eso sí es
3: cierto. Sí lo haría, porque ahí me voy a dar cuenta.
0: Del otro.
3: Sí, nuevamente, como lo dije anteriormente, tomo decisiones.
1: Tiene razón.
3: Pero si van a ser como las chavas o los chavos que solo quieren ver para hacer relajos, ahí no. Lo que tienen que hacer es...
0: creativo.
3: Bueno, voy a ir. Y si miro la mentira...
0: Sí, eso sí es cierto.
3: Para afuera.
0: Si vas a andar buscando algo...
1: Ah, con las manos.
0: O sea, si vas a andar buscando
1: algo
0: y lo encontras, si vas a buscar algo, es porque si encontrás algo, vas a tomar una decisión y lo vas a mandar por un tubo.
1: O te vas a bajar del carro y le vas a decir, no, ¿qué? ¿Cómo así?
4: Sí, yo lo hice y no fue como exactamente me lo indicaron. Estaba con otra persona que no me caía bien. Pero no hice, no le dije nada, simplemente... Cuando lo vi después, solo le dije que muchas gracias y que siguiera su vida, porque vi más que un saludo normal.
0: Ok.
2: La verdad es que sí lo haría, porque ojo de loca nunca se equivoca.
0: Ok.
5: Hola chicos, buenas tardes. Respecto a la pregunta, yo no lo haría. ¿Por qué? Porque creo que las mentiras y los secretos siempre tienen patas cortas. Entonces yo solo espero sentadita, calmadita, que llegue lo que tenga que llegar. Que considero que sería mejor.
0: Ok, hay otra nota de voz por acá.
1: Ahí se ríe,
6: sí,
1: mira.
6: Sí, mucha, yo hice eso y lo hice bien chavita. Todavía en el colegio. Porque resulta que él no me dijo que iba a ir a jugar y yo me enteré por Twitter porque le estaba diciendo a otra chava que iba a haber partido, que no sé qué, y la chava así como, ay, a ver si llego, que no sé qué. Yo dije, este va a jugar hoy y ella lo va a ir a ver porque los dos son descarados y le dije a mi mejor amiga que eso estaba pasando y que si me hacía ganas, va, de acompañarme porque lo iba a ir a enfrentar, va.
1: Juela, gran, llevaste refuerzos.
6: Mucha, la verdad es que da más pena uno. Pero sí, me sirvió para darme cuenta porque el chavo entró de la mano con ella, pues nada, que ella lo iba a llegar a ver después, ¿no?
0: No.
6: Ella llegó con él de la mano a la cancha.
1: Entonces, qué descaro.
6: Solo los enfrenté y solo le dije a él como que así eso quería ver, que de eso necesitaba darme cuenta de las cosas, ¿no? Para tomar una decisión. Y desde entonces eso ya
0: se acabó.
6: Es historia aparte. De hablando de
1: qué bueno que lograste tomar una decisión.
6: Es la única vez que lo he hecho y valió la pena porque lo dejé.
1: Señora bonita, señora en casa, señor en casa.
0: Señora bonita,
1: estamos haciendo preguntas de fuego porque aquí lo que vale es su sinceridad ante
0: su respuesta.
1: Todo. ¿Usted ha merodeado en algún lugar para ver si encuentra a su pareja?
0: Si realmente estaba
1: con alguien más. Perdón, me sentí en una película.
0: ¿Cómo en qué película vos?
1: No sé, como algo así como Buscando a Nemo cuando los dicen ¡aro de fuego! Y se ríen. O cuando el tiburón dijo, bueno, estoy divagando.
0: Bueno, contesten la pregunta por nota de voz. ¿Ustedes se animarían a ir al lugar donde su pareja les dijo
1: les
0: que iba a estar?
1: Tengo otra pregunta, me las voy a acabar antes de que...
0: ¿Qué, vas a tirar otra ahorita? Siga.
1: Sí, agárrense.
0: ¿De dónde me agarro?
1: De las manos. Voy a hacer tres.
0: Hoy vienes bien, tío, ¿ah?
1: Unos con otros. Hermanos. No, Terminamos con esta pregunta. Vamos a ver si alguien más manda nota de voz. Si tu pareja te dice voy a salir con un nuevo amigo o alguna nueva amiga.
0: Es que raro, nunca supe esta nueva amiga.
1: ¿Irías a merodear para ver si sí está con esta persona?
0: Ok.
1: ¿Sí o no?
0: Ok, mientras tanto, hoy Grupo Frontera estrena nuevo álbum.
1: ¿Otro?
0: Sí.
1: Ay, hoy... qué bueno, ya van a venir de gira otra vez.
0: Se llama Con Dolor, se llama el nuevo álbum que se estrena hoy, 28 de mayo. Hay dos nuevos sencillos de esta canción, Ojitos Bellos, que ya la hemos escuchado, y esta que vamos a tirar en este momento junto a Alejandro Fernández, que acaba de estar de visita por Guatemala. Esto se llama Cada Vez Me Gustas Más, de Grupo Frontera.
1: Vámonos
0: con Alejandro.

0: Estamos de regreso, Malena, viernes. Pasan ya 38 minutos de las 5 de la tarde en este jueves maravilloso.
1: Bueno, en este momento vamos a poner las últimas notas de voz, ¿te parece?
0: Pero ibas a hacer entonces, otra pregunta,
1: vamos,
0: ¿no?
1: Vamos a poner una canción.
0: Yo tengo una, ¿viste?
1: Que ya sea de jueves. Yo quiero... No, esa no.
0: Vamos bien con la pro, hombre.
1: Va, dale, pues. Va, una que sea de jueves. Una donde ustedes tengan ganas ya y digan, ah, ya se acerca el fin de, ya tengo ganas de salir con mis amigos, ya es jueves. ¿Con qué canción nos irá a sorprender Pablo Escobar? 5514-77.
0: Yo tengo una que parece, o sea, es como de veranito sabroso. Ajá. Aunque estamos nublados.
1: Ajá.
0: Esto se llama Natural.
1: ¿De quién?
0: De Mancia Periné.
1: ¡Hala!
0: Con Rawashana.
1: Esa es buena.
0: Rolón.
1: Suéltela.

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2: Estamos y regresa. Natural que fluya natural.
3: Ahora sí poneme la old school así ya para que diga que es jueves. Okay. ¿Sabes cuál me gusta? La de Secreto de Karol G con Anuel AA. Estabas pensando en esa.
2: Es que justamente estaba buscando algo de Karol G, por eso se me trabó. Pero hay una de Shamada Nini.
3: Siempre se traba cuando uno pone Karol G.
2: Sí, va.
3: Igual Danny Ocean siempre se traba. Vos, la de Secreto de Karol G y con Anuel es una joya, mano.
2: Es una.
3: Buenas tardes.
4: Hello.
3: Hola, ¿quién habla?
4: Hola, muchas buenas tardes.
3: ¿Quién nos habla?
4: Aquí te habla Jorge.
3: Jorge Jorgeis. Había uno que se llamaba así en la tele, ¿va? ¿Quién era el Jorgeis?
2: El de vecinos, ¿no?
3: Era el vecino.
2: El de vecinos, ajá.
3: No, hombre, el Jorgeis era uno que era bien fresa, ¿no? Vamos a ver.
2: Ah, sí, también el que lo hacía el gordito.
3: Ajá, ese era Jorgeis. ¿Cómo estás vos, Jorgeis?
4: Ahí, calidad, nítido.
3: Bueno, ya es jueves, mano. Ya es jueves, para este jueves, ¿qué canción se te antoja?
4: O sea, ¿qué tal sería la de la sandunguera?
3: ¡Hala, qué rolón, vos! No la tenía ni en mi biblioteca mental en este momento, vos. Es buena, vos. Buena, buena, buena. Gracias por la recomendación.
4: ¡Tal, buena onda!
3: ¡Órale! No, este es valiendo viernes, no con buena onda. Con eso de que va a regresar el programa, vos.
2: ¿Ah, sí?
3: Dicen, va. O sea, a ver.
2: Es esta, va.
3: A ver, a oír.
2: Permitime vos.
3: La ves en la disco y quiere bailar. Uh-huh. ¡Hala! ¡Suéltela, qué rolón!
2: ¿Cómo dice

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1: 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Son las 17 horas con 45 minutos. 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

0: Estamos de regreso en Malena Viernes.
1: De regreso, pero ya para despedirnos, mucha.
0: Así es.
1: Pero será mañana a las 3 otra vez que estaremos en este turno hermoso, precioso, mañana viernes, que volveremos en este programa. Bueno, yo me voy a correr la media maratón de Cobán. Deseenme suerte, chicos, en Instagram. Deseenme suerte. Deseenme suerte, primera vez que voy a correr una media y va a ser en Cobán. Sí, me voy a correr Cobán.
0: ¿Estás listo, Víctor?
1: Bueno, habrá muchas historias desde Cobán y les contaré qué tal.
0: A ver, espérate.
1: Seremos. Me voy a correr Cobán.
0: ¿Estás listo, Víctor?
1: Bueno, habrá muchas historias desde Cobán y les contaré qué tal.
0: A ver, espérate.

0: Padre, somos los que a veces te desviamos de tu camino, pero a pesar de eso.
1: Mi mamá tiene miedo de que me muera.
0: Doña Violi, no tenga miedo, su hijo está preparado para esto y más.
1: Ya le dije que la gente que sí le da la chiripiorca es gente
0: que no se prepara.
1: Que no se. Y yo me preparé, entonces.
0: Usted se preparó.
1: Y he visto gente corriendo.
0: Además, vas viéndote, ¿no? Vas viendo tu cardíaco, tu ritmo corazón. Cardíaco.
1: Y aparte, he visto gente que corre medias que no está tan preparada y ahí va.
0: Ahí va. Ahí va.
1: No me va a morir, yo espero. Dice, preparando todo para el sábado.
0: Dice por ahí, Víctor, para esta media yo te regalo una descarga muscular. Dice.
1: Ah, la porfa, sí, necesito.
0: Ah, yo también hice una descarga.
1: ¿Qué más me quieren regalar? Regálenme, necesito.
0: Esas descargas son como masajes, ¿no?
1: Sí, o sea, te relajan el músculo, pues.
0: Yo no corro, pero como que sí necesito una. Fíjate, porque como que aquí, mira, siento un dolor yo.
1: Ah, entonces tal vez necesitas...
0: Todo el tiempo.
1: Pero si mentiras, escribime, va. No, gracias, escribime tú. También a mí, escribámonos.
0: Déjale ahí tu usuario de Instagram.
1: Salguero Víctor-Bajo, muchachos. Nos vemos en Cobán para la Mara Cobán este fin de semana.
0: Qué alegre vos, qué alegre. Se pone alegre la mente. Yo te acompañaría, pero.
1: Vámonos. Pues, nada, si no, no pues. Pero son 50 años de la media maratón. Entonces, voy feliz, voy contento a pasarla bien, a correr a mi ritmo. Pues, vamos a ver.
0: Poco a poco.
1: Poco a poco, gente.
0: Dice por ahí, solo antes para alguien que estaba preguntando, ¿saben por qué hay tanto pinche tráfico y las motos que no ayudan? Amiga, hay un poco de caos en la ciudad. Hubo un incidente, o más bien un ataque armado en el kilómetro 17, ¿va?
1: 19, la Interamericana.
0: Interamericana, ruta a San Lucas. Y eso está afectando a algunos puntos de la ciudad. Roosevelt, Periférico, San Cristóbal, Misco, en fin. Ánimo con el tráfico, se quedan en compañía de Adriana Leoni.
1: La que canta.
0: Y obviamente en la mejor radio de este país. Llegamos a fin de mes. Yo mañana sí vengo.
1: Sí, mañana está Pablo aquí.
0: Solo yo.
1: Solo Pablo.
0: ¿No va a ir temprano?
1: Como muchacho responsable, pero es que, bueno, ahí hablaremos de otro.
0: Se nos juntaron los planes de los tres, la verdad.
1: Ya nos ha pasado anteriormente. Como que...
0: Los astros se alinearon.
1: Se alinean los astros y pues bueno, ni modo. Pero gracias, gracias a ustedes, gracias jefa, gracias a todos que nos da chance
0: así
1: de poder cumplir con todos. Así que, pues bueno, muchachos, hasta mañana a las 3, que nos volveremos a encontrar en este hermoso programa que se llama...
0: Ah, la verdad, hay información de última hora. También una pipa se estrelló en un poste de luz en el ingreso a San Cristóbal, bueno, por el lado de Villanueva.
1: Ah, está horrendo el tráfico. Bueno, no salgan, ánimo. No salgan de su casa, o si van, pasen a hacer ejercicio. O pasen a disfrutar el día de la hamburguesa de algún lado.
0: Sí. Y si no, y si ustedes son rebeldes, coman pizza.
1: Dice, el tráfico el periférico y en Los Ángeles está horrible. Mandan más fotos, también lo de la pipa está causando... ¡Ay, no, hombre, muchacha! Hoy sí está fregada la mano de la Roosevelt. ¡Saludos a todos los de la Roosevelt! Será esta mañana a las 3 de la tarde que nos volveremos a encontrar en este programa que se llama...
0: ¡Valiendo!